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2: Son las 6 de la mañana.

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0: 11 de la noche en La Habana, Cuba.
1: 11 de la noche en San Salvador, El Salvador.

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3: Son las 8 de la mañana.

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0: Son las 9 de la mañana.
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0: Hola, hola, ¿qué tal? Muy buenos días de viernes, soleados y calurosos. ¿Cómo estás? Muy bienvenido, muy bienvenida. Esto es Vive la Mañana en Vive Radio Zamora. Como cada día de la semana, de lunes a viernes, te doy la bienvenida en verano un poquito más tarde. Esta edición fresh de 2 horas. Entre las 9 y las 11 estoy contigo, si quieres, si te apetece. Y me imagino que sí, porque estás al otro lado. Yo soy Patri Alonso, gracias, millones de gracias por estar ahí. Y yo hoy comienzo dando las gracias a el ilustrador Miguel Ángel Castro, pero en Instagram es @elrincondemiguel. Me ha hecho una ilustración esta mañana, me he despertado con una ilustración preciosa que ha publicado en redes. Muchísimas gracias, Miguel Ángel, muchísimas gracias, es preciosa, me encanta, quiero que vengas. Un abrazo a Sanabria, un abrazo enorme a Sanabria. ¡Qué majo, qué majo! La he compartido ya en todos los lados si la quieres ver. Bueno, viernes, que por fin es viernes. Pasamos la mitad del mes, hoy es 17 de julio de 2026. Y voy a empezar la mañana hablando con Eva Victoria Ariza, es la nueva decana del Colegio de Procuradores de Zamora. Dos mujerones que, bueno, en este caso la segunda me visita. En este estudio estará en un ratito Alba Núñez, es zamorana, es bióloga, es divulgadora botánica. Síguela en Instagram, tiene una comunidad enorme y todas las publicaciones son increíbles. @verdópolis. Alba Núñez está hoy en este estudio. 93.4 si estás en la FM, viveradio.es si nos escuchas a través del streaming, o a lo mejor has activado, ya te has descargado la app de Vive Radio. Bienvenido, bienvenida, donde quiera que estés. Gracias por compartir conmigo este trocito de mañana de viernes.
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0: ¿Qué tal? Buenos días. 9:05 minutos de este viernes 17 de julio con 19 grados de temperatura. Iniciamos el repaso a la actualidad más cercana a través del 93.4 en tu FM. Un trabajador de 47 años de Medina de Río Seco falleció ayer como consecuencia de un accidente laboral registrado en una nave de materiales de construcción situada en las afueras de Toro. El suceso tuvo lugar poco después de las 12 y media de la mañana, cuando al parecer cayó una viga desde un camión y quedó atrapado. Numerosos efectivos sanitarios acudieron hasta el lugar del accidente, pero no pudieron hacer nada por salvar su vida. Ángel Lobo es secretario de la Federación de Industria de UGT en Zamora.
3: Nosotros intentaremos ponernos en contacto con la Inspección de Trabajo y que se nos traslade el desarrollo de la investigación a ver lo que lamentablemente haya ocurrido, ¿vale? Porque esto sí que es un tema de la seguridad, es un tema que nos preocupa muy mucho. Creo que ahí es donde deberían de centrarse los esfuerzos y no en el tema tan manido ahora mismo del asentismo.
0: El Consejo de Gobierno de la Junta ha aprobado una partida de 1,2 millones de euros para realizar labores de prevención y extinción de incendios en los montes de Manzanal de Arriba hasta abril de 2028, fundamentalmente podas, desbroces y mantenimiento de caminos y pistas forestales que llevará a cabo una cuadrilla integrada por 7 bomberos forestales durante todo el año. Carlos Fernández Carriedo, portavoz de la Junta.
12: Se pretende avanzar en el doble objetivo de que el operativo tenga carácter público y que además esté operativo todo el año. Sabrán ustedes que en la pasada semana trajimos ya otras 3 cuadrillas y, por tanto, el objetivo es, a medida que van venciendo las cuadrillas que estaban contratadas dentro del operativo de extinción de incendios, su renovación se hace siempre con carácter público y por 12 meses.
0: La Universidad de León ha realizado un proyecto de investigación para impulsar la recuperación ambiental en las zonas quemadas de la Sierra de la Culebra y El Bierzo. La iniciativa cuenta con casi 2 millones de euros. En Tábara, donde el incendio de 2022 arrasó cerca del 95% del término municipal, se pretenden recuperar actividades ligadas a la apicultura, el castaño y la micología como motores de empleo y desarrollo económico. En Puebla de Sanabria se van a realizar proyectos similares para revitalizar la economía rural. Los cambios en la ley de dependencia aprobados en el Congreso y la dotación de casi 6.200 millones de euros para 2026 y 2027 para todas las comunidades autónomas deberían suponer el paso definitivo para que Zamora cuente con 2 residencias de mayores públicas. Es la consideración que realiza la formación Zamora Decide, que anima a la Junta a incluir en los presupuestos del próximo año las partidas necesarias para que Zamora cuente con 300 plazas en 2 residencias. En los 3 árboles ya se ha aceptado habilitar plazas de estancia temporal y un centro de día. Manuel Fuentes.
13: Que es que el resto de la residencia pues se ha ocupado por quien está ahora mismo ocupando, lo que es perfectamente útil. Y así Zamora contará con en torno a 300 plazas de residencia pública que la gente necesita, porque no tiene dinero para pagar residencias privadas. Yo creo que es una deuda de la Junta con la ciudad de Zamora, porque la Junta lleva en el gobierno el PP más de 40 años, o casi 40 años, y no ha construido ni una sola residencia de ancianos en Zamora ni en su entorno.
0: El conflicto en el seno de la Cámara de Comercio tras las elecciones, que han aupado de nuevo a la presidencia a Enrique Oliveira, tiene un nuevo capítulo. Caja Rural de Zamora ha respondido al nuevo presidente, que habló de mano tendida a la entidad como al resto de los empresarios de la provincia a la hora de afrontar el nuevo mandato. Sin embargo, el director de comunicación, Narciso Prieto, dice que no se puede tomar en serio el ofrecimiento de colaboración cuando los hechos están demostrando, dice, precisamente lo contrario.
14: Todo lo que ha acontecido en estos 5 años, pues hombre, no ha sido una buena vecindad, ni han sido comportamientos inclusive financieros amorales, que ha habido comportamientos financieros amorales, que lo saben todos los empresarios de Zamora y lo sabe perfectamente el presidente de la Cámara de Comercio. Y por lo tanto, hombre, yo creo que en estos momentos yo creo que lo que hace falta es, insisto, que cuando uno dice las cosas, la buena voluntad se nos presupone a todos, pero los hechos, lo que uno hace todos los días, tiene que corroborar lo que uno dice. Y por lo tanto yo creo que todos sabemos, y los empresarios, todos los empresarios de Zamora saben lo que ha pasado aquí en los últimos 5 años. Hemos estado 5 años sin, o 4 años sin relaciones institucionales. Es evidente que esta no es la mejor situación, ni la más idónea ni para Zamora ni para los empresarios de Zamora, pero podemos estar otros 50 años, eso es evidente.
0: Ante una nueva ola de calor que se anuncia a partir del domingo, UGT reclama a la empresa de transportes UPS de Benavente que tome medidas urgentes para proteger a la plantilla frente a las altas temperaturas. Dicen que las trabajadoras están en un ambiente que se sitúa por encima de los 30 grados, no hay climatización y eso influye en su trabajo, que la mayor parte de las ocasiones está basado en la carga, descarga y manipulación de mercancía, muchas veces pesada. La cultura rayana volverá a ser protagonista este fin de semana con la celebración de la octava edición del Festival de Honor, un evento transfronterizo que se desarrollará de forma simultánea en las localidades de Río de Honor, en Portugal, y Río Honor de Castilla, en la provincia de Zamora. Víctor López de la Parte.
15: Nos parece un festival que hay que potenciar y que hay que explicar más y que promocionar más, porque pone de manifiesto esto que estábamos explicando, ¿no? La posibilidad que tenemos de explicar nuestro territorio y que esta cultura rayana que tenemos hacía una frontera que existía geográficamente y políticamente, pero que no existía en la forma de vivir entre estos dos pueblos y en estos territorios. Y que con festivales como estos y culturalmente, pues se pone de manifiesto. Yo creo que festivales como esto, pues es lo que quieren mostrar al público y que además en nuestro territorio es lo que debemos seguir mostrando.
0: La concejala de Cultura, María Eugenia Cabezas, ha presentado ayer la programación del verano cultural, que ofrecerá casi 70 actividades con propuestas para todos los públicos de cara a permitir a los zamoranos y zamoranas disfrutar del verano con un poco de todo, dice: teatro, narración, danza, música, magia, ópera.
16: Así que bueno, como cada año intentamos dar gusto a todo el mundo, sabemos, somos conscientes de que no siempre se consigue, pero sí que lo intentamos, tener actividades para todos los gustos, para todas las franjas de edad, niños, jóvenes y adultos, y bueno, como digo, un poco de todo, teatro, narración, danza, música de diferentes estilos, magia, ópera, actividades de público infantil y familiar. Y bueno, sobre todo es verdad que público adulto y enfoca sobre todo en las tardes, noches, pero un poco para todos.
0: También el cine de verano este año volverá a llenar de acción y aventuras la Plaza de la Catedral las noches de los lunes de julio y agosto. Para la edición de 2026 el ciclo se compone de 6 largometrajes dirigidos a un público familiar que podrá disfrutar de aventuras épicas de personajes como Sonic, Paddington, el Pato Lucas o Porky Pig. Y el Partido Socialista de Zamora condena y denuncia públicamente los actos vandálicos y las amenazas sufridas por dos socialistas de Peñausende, Leopoldo Herrero y Áurea Santos, cuyas viviendas

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1: Buenos días. En Zamora hoy las temperaturas máximas irán en ligero descenso o sin cambios. A partir del fin de semana subirán de forma paulatina, dando lugar a un nuevo episodio de temperaturas muy altas y persistentes en la península y Baleares. Hoy alcanzarán 27 grados en Puebla de Sanabria, 30 en Benavente y 32 grados en Zamora y Toro. Los cielos estarán poco nubosos. No se descarta algún banco de niebla en Sanabria y el viento soplará de nordeste o variable por la noche y de oeste por la tarde, flojo con intervalos moderados. Es una información de AEMET.
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5: No sé si se puede empezar de mejor manera un día, no un programa, un día entero. Tú te levantas, te pones El Poder del Arte y nada puede ir mal. Esto es para Miguel. Gracias, Miguel. Un besito.

Todavía me pregunto por qué se fue tan pronto. Todavía me lo pregunto, ¿eh? A mí esta canción, buah, me pone los pelos de punta. El poder del arte, Robe, 9:24 minutos. Esto es Vive la Mañana en Vive Radio Zamora. Voy a llamar por teléfono y nada ya a Eva Ariza, decana, nueva decana del Colegio de Procuradores en Zamora, y también vamos a hablar de botánica con la mejor, con Verdópolis, Alba Núñez. Todo esto con información, música y compañía, ya sabes, tú a un lado y yo a otro. Gracias por estar ahí.

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7: Lo he dicho al comienzo y vamos a tener un programa muy guay. A última hora vamos a hablar con mi amiga Alba Núñez, vamos a hablar de biología y de plantas, pero antes también de un tema a priori muy interesante y del que imagino vamos a aprender cosas. Tengo al otro lado de la línea telefónica ya esperando y le doy los buenos días a Eva Victoria Ariza Vara, es la nueva decana del Colegio de Procuradores de Zamora. Eva, buenos días.
8: Buenos días.
7: Buenos días, Eva, te agradezco muchísimo que, bueno, pues hagas un huequito y hables con Vive Radio en esta mañana. ¿Qué tal estás? ¿Todo bien?
8: Pues todo bien.
7: Primero, felicidades.
8: Estamos tomando muchísimas gracias. Tomando contacto con el sí, cargo.
7: Tomando contacto y además me imagino que durante estos primeros días los medios te estaremos volviendo loca y todas esas cosas.
8: Sí, la verdad, bueno, loca no, pero bueno, es lo normal. Entonces, bueno, pues atendemos con muchísimo gusto a todos los medios, os atendemos y, bueno, contamos lo que sabemos del colegio.
7: Muchísimas gracias. Bueno, pues vamos a hablar de tu cargo, de tu nombramiento, de esta nueva etapa del colegio y un poquito de tu profesión, si te parece, Eva, porque me incluyo, me imagino que al otro lado también habrá gente con muchas dudas, ¿no?, sobre en qué consiste. Acabas, como digo, de asumir el cargo de decana, primera decana mujer del colegio.
8: Sí, primera decana. Yo me colegié en el año 1998... y había un decano que era José Luis Fernández Muñoz en ese momento, que ya ha fallecido desgraciadamente, después Miguel Ángel Lozano de Lera, y estos últimos 25 años Juan Manuel Gago Rodríguez, que ha sido el decano, que ha hecho una labor extraordinaria al frente del colegio. Pues, lo que pasa que, bueno, pues ya dijo, 25 años ya son bastantes, ya tocando, no me presento a la reelección.
7: Va tocando. Sí. Bueno, pues está muy bien asumir este nuevo cargo, como digo, primera mujer decana del Colegio de Procuradores de nuestra ciudad. ¿Qué supone para ti este nombramiento, tanto a nivel profesional como personal, Eva?
8: Hombre, pues es un reto y es una ilusión, pero también una responsabilidad, porque bueno, pues los anteriores decanos lo han hecho muy bien, y bueno, pues es estar al frente del colegio y asumir todas las responsabilidades que conlleva. Yo lo asumo con eso, con ilusión y con responsabilidad.
7: Tras 25 años del anterior decano, como estás diciendo, Juan Manuel Gago, ¿qué balance haces de esta labor desarrollada?
8: Una labor muy positiva, desde luego. Ha hecho un trabajo excepcional durante todos estos años, porque aunque no lo parezca, pues llevar un colegio profesional pues requiere muchísima dedicación, mucho trabajo y eso, mucho trabajo, mucha labor, mucha tarea administrativa, que aunque tenemos gente que nos ayuda en el colegio, pero luego siempre hay que estar pendiente.
7: Mucha burocracia, ¿no?
8: Sí, sí. Y luego, pues no solo supone pertenecer también al Colegio de Zamora. Una vez que estás en el Colegio de Zamora, ya entras a formar parte también del Consejo Regional de Procuradores de Castilla y León y del Consejo General de Procuradores Nacional, es decir, que tienes que asistir a las reuniones de Madrid, a las reuniones de Valladolid, en fin, que supone estar pendiente de todo, y luego informarnos a nosotros en las juntas de gobierno. En fin, es ha sido una labor extraordinaria la que ha hecho, como digo.
7: Como dices, extraordinaria, me imagino que quieres continuar, es algo continuista, ¿no?, a lo que llevó a cabo Juan Manuel Gago, pero no sé si te gustaría evolucionar en algún aspecto o hacer cosas nuevas.
8: Mira, nosotros en principio nos hemos llevado una sorpresa, no nos ha dado tiempo tampoco a pensar, vamos a hacer esto nuevo, ni... Nuestra tarea como es pues colaborar con la Administración de Justicia, y sí, la Junta de Gobierno actual es prácticamente la misma que estaba con Juan Manuel. Entonces, es el mismo equipo, es una labor continuista, y nosotros pues vamos a seguir con nuestro trabajo. Más o menos se han incorporado dos compañeras nuevas, bueno, que no estaban en la Junta de Gobierno, que ya se colegiaron hace unos años, pero han sido casi de las últimas colegiadas. Y bueno, pues eso, vamos a hacer esta labor. No es que no tengamos proyectos nuevos, nosotros vamos a hacer alguna cosa, pero en principio ahora no nos ha dado mucho tiempo porque nos pilló un poco por sorpresa. ¿Sí? Nosotros queríamos que el anterior decano continuara, pero él no ha querido. Entonces, pues bueno, vamos a ver cómo va evolucionando la marcha del colegio.
7: La candidatura, Eva, fue una candidatura única y conjunta. No sé si es una muestra de la unidad que hay dentro de la profesión en Zamora.
8: Sí, la verdad es que es un colegio pequeño y que, bueno, somos como una familia, somos todos compañeros, nos llevamos todos muy bien, y entonces pues fue una decisión un poco unánime. Decidimos presentar la candidatura conjunta, prácticamente sabíamos que solo había una candidatura, habíamos preguntado a los compañeros, había una unanimidad, entonces, bueno, pues ha sido una cosa bastante sencilla.
7: Eva, muchas personas confundimos o confunden las funciones del abogado y del procurador. ¿Cómo explicarías tú de forma sencilla cuál es el papel del procurador en un procedimiento judicial?
8: Mira, el papel del procurador, es el representante procesal. Ambas figuras, o sea, tanto abogado como procurador, son necesarias para un procedimiento judicial. Pero el abogado lleva la defensa y el procurador lleva la representación. Somos licenciados en derecho los dos, profesionales, es obligatorio, bueno, licenciados, o ahora, hoy en día, es graduado en derecho. Entonces, claro, nosotros cuando nos colegiáramos éramos licenciados, pero ahora ya los que están colegiándose actualmente son graduados en derecho. Entonces, bueno, para ser procurador hace falta ser graduado en derecho, tener el título de procurador expedido por el Ministerio de Justicia. Y para eso hay que superar el máster de la abogacía y la procura y bueno, otra serie de requisitos y estar colegiado, claro. No puedes ejercer sin estar colegiado.
7: ¿Te ha pasado alguna vez? ¿Tú consideras que la ciudadanía conoce realmente la importancia de esta figura dentro de la Administración de Justicia?
8: Nosotros...
7: Que te digan, ¿a qué te dedicas, Eva? Pues soy procuradora. ¿Y eso qué es?
8: Siempre, sí. Claro. Eso nos pasa habitualmente. Siempre, ¿no? O sea, a todos los compañeros. Sí. Es difícil, es una figura que es muy antigua, pero la gente no la conoce. O sea, porque el procurador no es de hace dos días, o sea, viene del derecho romano. Se llamaba procurator y venía del curator pro alio, que es el que se preocupa de otro. Es decir, que ya entonces en el derecho romano existía esta figura que fue pasando a lo largo del tiempo y de los distintos ordenamientos jurídicos hasta la actualidad.
7: Para que nos entendamos, ¿qué consecuencias tendría para el funcionamiento de la justicia la desaparición de una figura como la vuestra? O sea, ¿qué aporta un procurador al ciudadano?
8: Ni me lo imagino. O sea, mira, el procurador es el que representa al ciudadano para que el ciudadano que no tiene por qué tener conocimientos jurídicos, uh-huh, esté pendiente de su proceso, cómo va el proceso. Tampoco un abogado podría estar todo el día pendiente, como estamos nosotros, en el propio juzgado, interesándonos por los asuntos, recibiendo las notificaciones, presentando los escritos, porque si hiciera todo ese trabajo, que es burocrático, que hay mucho papeleo y tal, uh-huh, no podría dedicarse al estudio del asunto. Entonces, bueno, pues explicado de una manera sencilla.
7: Pues te hemos entendido, yo por lo menos, perfecto. Oye, Eva, ¿existe relevo generacional en la profesión o preocupa la falta de nuevos profesionales? ¿Los nuevos graduados quieren dedicarse a esto?
8: Pues la verdad es que no estamos teniendo muchas altas dentro del colegio. Este año sí que hubo, en marzo, durante la fiesta del colegio, entró una nueva compañera. Y bueno, pues nosotros encantados de recibir a los nuevos graduados que se decidan a ser procuradores de los tribunales. Es una profesión que yo creo que tiene futuro. Sí. Yo no me imagino, como tú me preguntabas, yo no me imagino la justicia sin la figura del procurador.
7: Hombre, o sea, es importante.
8: Claro. No me imagino a los ciudadanos todos yendo a ver cómo va su asunto allí al colegio, a los juzgados.
7: No,
8: que sería una locura. Entonces no podrían trabajar tampoco los funcionarios. Y bueno, pues nosotros hacemos una labor, pues esa, de presentar demandas, de recibir notificaciones. Nuestro colegio tiene un servicio de recepción de notificaciones, uh-huh, telemático, que luego nos lo pasa a nosotros. Es un programa judicial, que es LESNET, que entró hace años en funcionamiento. Nosotros antes era de otra forma. Cuando yo me colegié, se recibían las notificaciones en papel. Íbamos al colegio a diario, nos reuníamos por las mañanas, teníamos todos los casilleros, íbamos a nuestros despachos, lo despachábamos por fax, y ahora no, ahora lo recogemos directamente en nuestros ordenadores, en los despachos.
7: Como ha cambiado también, ¿no?, el trabajo del procurador en las últimas décadas, claro, como todo.
8: Sí, nosotros la verdad es que nos hemos ido adaptando según ha ido evolucionando la justicia. Nosotros nos hemos ido adaptando, colaborando y adaptándonos con la incorporación de las nuevas tecnologías a los despachos. Mm. No, la verdad es que estamos al día.
7: El colegio colabora estrechamente con los órganos judiciales, entiendo. No sé cómo valoras, Eva, tú el funcionamiento actual de la Administración de Justicia en Zamora. ¿Siguen siendo las dilataciones judiciales uno de estos problemas que tenemos en el sistema, que va todo con tanto retraso?
8: Pues mira, si se ha puesto en marcha a principios de año la Ley de Eficiencia del Servicio Público de Justicia, la Ley 1/25, y que era del año pasado, pero ha entrado plenamente en vigor este año, y eso ha supuesto una nueva organización de los juzgados. ¿Qué ha supuesto? Pues en principio, y según dice todo el mundo, están produciéndose atascos. Es una ley organizativa, pero que yo creo que primero habría que dotar de medios humanos y económicos para, claro, que los juzgados puedan funcionar mejor. No. Entonces, bueno, pues la verdad es que, bueno, vamos a esperar a ver cómo evoluciona, pero, en fin, la justicia, pues eso, lo que necesita son medios materiales y humanos. Entonces, una vez que eso esté dotado, yo creo que irá todo muchísimo mejor.
7: No sé qué ventajas han aportado las comunicaciones telemáticas en relación con los juzgados. No sé si la incorporación de las nuevas herramientas tecnológicas, también la inteligencia artificial, que como está en todos los lados, me imagino que también en el ámbito jurídico, no sé si eso también intenta agilizar los trámites.
8: Bueno, yo, en principio, la inteligencia artificial nosotros no la utilizamos, pero los medios telemáticos sí. Y bueno, yo creo que sí agiliza. Lo que pasa que también supone mayor tiempo de dedicación en los despachos.
7: Claro.
8: Porque algo que antes nosotros, los profesionales, íbamos y presentábamos en registro en papel y que no tardábamos prácticamente nada en presentar un montón de papeles, de escritos y de demandas, pues eso te supone ahora mucho tiempo para subirlos por el programa judicial, por LESNET. Lleva muchísimo tiempo más. Es verdad que es muchísimo más sencillo, porque los procedimientos ya quedan telemáticamente registrados y es mucho más fácil encontrarlos y hay programas para localizarlos, pero lleva muchísimo más tiempo, es verdad.
7: Hace un ratito estaba buscando información sobre lo que es la figura del procurador o procuradora. Eva, el colegio participa en la organización del turno de oficio y de la asistencia jurídica gratuita. ¿Cómo funciona este servicio en Zamora?
8: Bueno, pues mira, el servicio funciona sobre todo en colaboración con el Colegio de Abogados y los juzgados que solicitan el procurador, en este caso, de turno de oficio. Nos llegan el oficio o bien del propio juzgado o bien del Colegio de Abogados, que la gente solicita allí el turno de oficio. Uh-huh. Y después eso pasa a la Comisión de Asistencia Jurídica Gratuita, que evalúan si se reúnen los requisitos o no para tener la concesión. Y bueno, pues nosotros tenemos un turno que va correspondiendo a cada compañero según van entrando las solicitudes de turno. También es un servicio que no habría que abusar, porque la verdad es que está muy mal reconocido, y ha sido el otro día, me parece que el día 12 de julio, el día de la justicia gratuita, y desde todos los colegios, tanto de abogados y procuradores, se reivindica que, bueno, que se...
7: No es suficientemente reconocida esa figura, ¿no?
8: No es que sea así reconocida, sino que, mira, por ejemplo, no estamos en igualdad de condiciones los territorios que no tienen conferidas las competencias en materia de justicia, como nuestra comunidad autónoma, que no la tiene, que dependemos del ministerio, que hay comunidades autónomas que los profesionales pues están mejor retribuidos que en el territorio ministerio. Uh-huh. Entonces, bueno, pues es que eso también pues es algo que nosotros reivindicamos, que seamos todos iguales, no, que no haya diferencias.
7: Ya, desde luego. La formación continua también es una de las funciones esenciales del colegio, porque me imagino que tiene mucha importancia en un contexto legal cada vez más complejo y más cambiante a veces también.
8: Sí, sí, tenemos formación continua y además la recibimos también de nuestro Consejo General, que está en Madrid, y tenemos muchísimos cursos de formación a los que podemos inscribirnos y estamos continuamente en ello, así que estamos, ya te digo que estamos al día.
7: Bueno, pues después de unos cuantos años ejerciendo de procuradora, me imagino que te sigue apasionando tu trabajo, porque esto también es como muy vocacional, ¿verdad, Eva?
8: Pues sí, la verdad es que sí, yo no lo dudé cuando me colegié, yo quería ser procuradora, me colegié en el año 1998. Después entré a formar parte de la Junta de Gobierno en el 2008. Primero fui vocal del Partido Judicial de Zamora, después tesorera, después vicedecana y ahora me ha correspondido esto, y sí, que es vocacional. Exige mucho sacrificio también, es una profesión que...
7: Muy demandante, ¿no? Con mucha dedicación, yo creo.
8: Mucha dedicación, nosotros por las mañanas asistimos a vistas, porque vamos en representación de la parte, muchas veces los ciudadanos no tienen que asistir, porque vamos nosotros por ellos, que es muy cómodo eso también. Hay veces que tienen que ir, pero otras veces nosotros podemos asistir en su representación. Y bueno, pues ya te digo, sí, y luego por las tardes en el despacho, sacando notificaciones, presentando escritos, por la mañana también. Exige muchísimo, mucho tiempo. Como te he dicho, la incorporación de los medios telemáticos ha estado bien, pero también nos consume mucho más tiempo.
7: A veces da más, más trabajo, sí.
8: Lo noto,
7: pues sí. ¿Sabes lo que me he dado cuenta, Eva? Que es una profesión tan discreta como esencial para el funcionamiento de la justicia. Y mira, te agradezco que nos lo hayas explicado hoy. Eva Victoria Ariza Vara, nueva decana del Colegio de Procuradores de Zamora, primera mujer, y eso a mí me enorgullece muchísimo, así que muchísima suerte en esta
8: etapa.
7: Oye,
8: mira, somos procuradoras el 60%,
7: olé, mira,
8: 60 y tantos más en toda España, y en el Colegio de Zamora también. Hay somos más mujeres que hombres, entonces bueno, pues bueno, es lo que tocaba.
7: Es lo que tocaba. Pues Eva, muchísimas gracias por atenderme, suerte, como decía, en esta nueva etapa en el colegio, y nada, un abrazo. Cualquier cosita que tengamos duda, te llamamos, ¿te parece?
8: De acuerdo, yo estoy a disposición. Muchísimas gracias a vosotros.
7: Gracias a ti, un abrazo, chao.
8: Adiós. Un abrazo.

sin ser yo mucho de musicales, a mí La La Land me gustó muchísimo. Me gustó muchísimo y esta canción es de mis favoritas. Otro día de sol. Another Day of Sun. Vamos a disfrutar este día de sol y todos. Está la vida como para no celebrar, ¿no? Hablando de celebrar, el lunes voy a volver y vamos a ser campeones del mundo, ¿sí o no? Disfruta del viernes, por supuesto, y disfruta del fin de semana. Acompáñate de Vive Radio, que será muchísimo mejor. La La Land, Another Day of Sun.

0: Ellie Goulding dentro de la banda sonora de, bueno, pues 50 sombras de Grey, que ya he visto yo este invierno, no he vuelto a verlo, pero vi que están grabando una nueva entrega.
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0: Te presento a Valerie.

0: máximo.
1: Pues con Donna Summer llegamos en 4 minutos a las 10. She works hard for the money. Esto es Vive la Mañana en Vive Radio Zamora. Te deseo el mejor viernes y el mejor fin de semana del mundo. Quédate conmigo de momento hasta las 11, un poquito más. Disfrutemos de este 17 de julio.

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3: ¿Qué tal? Muy buenos días. Ya pasan 3 minutos de las 10. Hoy es viernes 17 de julio y de momento tenemos 20 grados de temperatura. A partir del domingo vuelve otra ola de calor. En un ratito nos trae la previsión la EMET. Un trabajador de 47 años de Medina de Río Seco falleció ayer como consecuencia de un accidente laboral registrado en una nave de materiales de construcción situada a las afueras de Toro. El suceso tuvo lugar poco después de las 12:30 de la mañana, cuando al parecer cayó una viga desde un camión y quedó atrapado. Numerosos efectivos sanitarios acudieron hasta el lugar del accidente, pero no pudieron hacer nada por salvarle la vida. Ángel Lobo, secretario de la Federación de Industria en UGT en Zamora.
4: Nosotros intentaremos ponernos en contacto con la Inspección de Trabajo y que se nos traslade el desarrollo de la investigación, a ver lo que lamentablemente haya ocurrido, ¿vale? Porque esto sí que es un tema de la seguridad, es un tema que nos preocupa muy mucho. Creo que ahí es donde deberían de centrarse los esfuerzos y no en el tema tan manido ahora mismo del asentismo.
3: El Consejo de Gobierno de la Junta ha aprobado una partida de 1,2 millones de euros para realizar labores de prevención y extinción de incendios en los montes de Manzanal de Arriba hasta abril de 2028, fundamentalmente podas, desbroces y mantenimiento de caminos y pistas forestales, que llevará a cabo una cuadrilla integrada por 7 bomberos forestales durante todo el año. Carlos Fernández Carriedo.
5: Se pretende avanzar en el doble objetivo de que el operativo tenga carácter público y que además esté operativo todo el año. Sabrán ustedes que en la pasada semana trajimos ya otras 3 cuadrillas y, por tanto, el objetivo es, a medida que van venciendo las cuadrillas que estaban contratadas dentro del operativo de extinción de incendios, su renovación se hace siempre con carácter público y por 12 meses.
3: La Universidad de León ha realizado un proyecto de investigación para impulsar la recuperación ambiental en las zonas quemadas de la Sierra de la Culebra y El Bierzo. La iniciativa cuenta con casi 2 millones de euros. En Tábara, donde el incendio de 2022 arrasó cerca del 95% del término municipal, se pretende recuperar actividades ligadas a la apicultura, el castaño o la micología como motores de empleo y desarrollo económico. En Puebla de Sanabria se van a realizar proyectos similares para revitalizar la economía rural. El conflicto en el seno de la Cámara de Comercio tras las elecciones, que han aupado de nuevo a la presidencia a Enrique Oliveira, tiene un nuevo capítulo. Caja Rural de Zamora ha respondido al nuevo presidente, que habló de mano tendida a la entidad como al resto de empresarios de la provincia a la hora de afrontar el nuevo mandato. Sin embargo, el director de comunicación, Narciso Prieto, dice que no se puede tomar en serio el ofrecimiento de colaboración cuando los hechos están demostrando precisamente lo contrario.
6: Todo lo que ha acontecido en estos 5 años, pues hombre, no ha sido una buena vecindad, ni han sido comportamientos inclusive financieros amorales, que ha habido comportamientos financieros amorales, que lo saben todos los empresarios de Zamora y lo sabe perfectamente el presidente de la Cámara de Comercio. Y por lo tanto, hombre, yo creo que en estos momentos yo creo que lo que hace falta es, insisto, que cuando uno dice las cosas, la buena voluntad se nos presupone a todos, pero los hechos, lo que uno hace todos los días, tiene que corroborar lo que uno dice. Y por lo tanto yo creo que todos sabemos, y los empresarios, todos los empresarios de Zamora saben lo que ha pasado aquí en los últimos 5 años. Hemos estado 5 años sin, o 4 años sin relaciones institucionales. Es evidente que esta no es la mejor situación, ni la más idónea ni para Zamora ni para los empresarios de Zamora, pero podemos estar otros 50 años, eso es evidente.
3: Ante una nueva ola de calor que se anuncia a partir del domingo, UGT reclama a la empresa de transportes UPS de Benavente que tome medidas urgentes para proteger la plantilla frente a las altas temperaturas. Dicen que las trabajadoras están en un ambiente que se sitúa por encima de los 30 grados, no hay climatización y eso influye en su trabajo, que la mayor parte de las ocasiones está basado en carga, descarga y manipulación de mercancía, muchas veces muy pesada. La cultura rayana volverá a ser protagonista este fin de semana con la celebración de la octava edición del Festival de Honor, un evento transfronterizo que se desarrolla de forma simultánea en las localidades de Río de Honor, en Portugal, y Río Honor de Castilla, en la provincia de Zamora. Víctor López de la Parte.
2: Nos parece un festival que hay que potenciar y que hay que explicar más y que promocionar más, porque pone de manifiesto esto que estábamos explicando, ¿no? La posibilidad que tenemos de explicar nuestro territorio y que esta cultura rayana que tenemos hacía una frontera que existía geográficamente y políticamente, pero que no existía en la forma de vivir entre estos dos pueblos y en estos territorios. Y que con festivales como estos y culturalmente, pues se pone de manifiesto. Yo creo que festivales como esto, pues es lo que quieren mostrar al público y que además en nuestro territorio es lo que debemos seguir mostrando.
3: La Concejalía de Promoción Económica del Ayuntamiento informa que a partir de hoy se vuelve a abrir el plazo de inscripción para una nueva edición de Zamora se Compra, ruta guiada por el comercio histórico de Zamora. La visita volverá a estar guiada por Bea Barrio y se iniciará en el exterior de Santa María la Nueva para concluir en el mercado temporal de abastos, donde habrá una degustación. Las inscripciones para participar en esta iniciativa obligatorias a través de lineazamorapuntame.com. La concejala de Cultura, María Eugenia Cabezas, presentaba ayer la programación del verano cultural que ofrecerá casi 70 actividades con propuestas para todos los públicos de cara a permitir que los zamoranos disfruten del verano con un poco de todo, dice, teatro, narración, danza, música, ópera o magia.
7: Así que bueno, como cada año intentamos dar gusto a todo el mundo, sabemos, somos conscientes de que no siempre se consigue, pero sí que lo intentamos, tener actividades para todos los gustos, para todas las franjas de edad, niños, jóvenes y adultos, y bueno, como digo, un poco de todo, teatro, narración, danza, música de diferentes estilos, magia, ópera, actividades de público infantil y familiar. Y bueno, sobre todo es verdad que público adulto y enfoca sobre todo en las tardes, noches, pero un poco para todos.
3: Y la llegada del calor también trae consigo otra de las actividades más esperadas del verano, el cine de verano. Este año volverá a llenar de acción y aventuras la Plaza de la Catedral las noches de los lunes de julio y agosto. Para la edición de 2026, el ciclo se compone de 6 largometrajes dirigidos a un público familiar que podrán disfrutar de aventuras épicas de personajes como Sonic, Paddington, El Pato Lucas o Porky Pig. Y el Partido Socialista de Zamora condena y denuncia públicamente los actos vandálicos y las amenazas sufridas por dos socialistas de Peñausende, Leopoldo Herrero y Áurea Santos, cuyas viviendas han sido objeto de pintadas en los últimos días. Desde el Partido Socialista de Zamora consideran que estos hechos no pueden analizarse de forma aislada y advierten del deterioro del clima de convivencia que se está produciendo en muchos municipios. La formación socialista señala que la proliferación de discursos de odio promovidos desde determinados sectores ultras está contribuyendo a alimentar la confrontación y la intolerancia, trasladando a los pueblos un ambiente de crispación que rompe la convivencia entre vecinos y pone de riesgo los valores de respeto y pluralidad que deben regirse en una sociedad.
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9: Buenos días. En Zamora hoy las temperaturas máximas irán en ligero descenso. Sin cambios, a partir del fin de semana subirán de forma paulatina, dando lugar a un nuevo episodio de temperaturas muy altas y persistentes en la península y Baleares. Hoy alcanzarán 27 grados en Puebla de Sanabria, 30 en Benavente y 32 grados en Zamora y Toro. Los cielos estarán poco nubosos. No se descarta algún banco de niebla en Sanabria y el viento soplará de nordeste o variable por la noche y de oeste por la tarde, flojo con intervalos moderados. Es una información de AEMET.
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ayer nos hemos enterado ya, porque ya lo han contado, los conciertos que va a haber en las fiestas de Salamanca en este año. En septiembre son, ¿eh? Conciertazos siempre en Salamanca, gratuitos en la Plaza Mayor. Mira, el 10 de septiembre yo ya tengo apuntada la fecha Lala Love You. A ver quién se duerme ahora, dicen. Las 10:16 minutos, vive la mañana en Vive Radio Zamora, feliz fin de semana.

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5: Pues son las 10:26 minutos en directo conmigo, Alba Núñez. Buenos días.
6: Hola, Patri.
5: Estoy más contenta de que estés aquí, hija mía.
6: ¿Qué Yo tal? También.
5: ¿Cómo te va la vida, Alba?
6: Pues bien, muy bien. Bueno, ya sabes que ya estoy aquí definitivamente.
5: Alba es zamorana, pero es zamorana en la diáspora y ahora ha vuelto otra vez. Y hablábamos de eso, ¿no? Porque mi hermano le ha pasado lo mismo. Vivió muchos años fuera, ha regresado y aún siendo zamoranos hay un periodo de adaptación.
6: Totalmente.
5: Como las plantas.
6: Sí, total. O sea, yo me siento muy planta en ese sentido. Yo llevaba 21 años fuera y, oye, vuelves y tienes que adaptarte a lo nuevo otra vez.
5: A lo nuevo, pero vas a continuar con lo mismo. Alba es Verdópolis, siempre lo cuento en Instagram. Yo te pido encarecidamente que la sigas porque hay un contenido tan bonito que no lo sé. A veces si se me pasan publicaciones porque no lo miro, la busco y voy mirando las últimas, ¿no? Y eso me pasó el otro día con ese reel que has hecho súper viral de cómo se hace una mariposa. Qué cosa más bonita, tía.
6: Es una pasada. Ha tenido mucho éxito, ya lo sabes, porque realmente es algo que está ahí. O sea, lo tenemos delante de nuestras narices, ¿sabes? Esto pasa todo el rato, pero no lo vemos. O sea, son cosas que si no te las enseña alguien expresamente, es como que no las ves. Y el otro día lo hablaba con mi hermana precisamente y digo, ¿cómo es posible que no hayamos visto este proceso miles de veces con lo bonito que es?
5: Que tú pusiste una cámara, ¿durante cuánto tiempo hay?
6: Esto era la tercera parte de esta serie de reels que eran todo el proceso desde la oruga hasta la mariposa. El que viste tú el otro día, que era el nacimiento de la mariposa, pues la cámara estuvo unas 3 o 4 horas más o menos.
5: ¿Tres o cuatro horas? Yo pensé que durante días, fíjate lo que te digo,
6: no.
5: Y lo habías editado.
6: No, durante días estoy yo ahí siguiéndole la pista, que no veas tú la paciencia, que eso yo encantada, yo me pasaría la vida haciendo estas cosas.
5: Esta semana hablaba yo con Alba de todas las cosas de las que podemos hablar, porque es que con Alba podemos hablar muchas cosas y entre ellas le voy a preguntar, bueno, vamos a empezar por ahí, mira, ya que hemos hablado de la mariposa, me gustaría hablar de qué plantas, de qué flores, de qué verde bonito podemos poner en nuestros jardines para atraer estos procesos, por ejemplo.
6: Vale, mira, el de la mariposa además es como muy concreto y a mí me ha resultado mucho más fácil de lo que pensaba. Las mariposas necesitan dos tipos de flores, ¿vale? Unas en fase de mariposa, que son flores de las que van a chupar néctar, que les da energía para hacer sus procesos vitales. Y luego necesitan otras, que son plantas muy específicas, que son de las que se van a alimentar sus orugas. Normalmente las orugas de las mariposas solo se alimentan de ciertas plantas muy concretas y estas son las que hay que poner en nuestros balcones, terrazas, jardines, para que la mariposa vaya allí a poner sus huevos y que veamos el proceso concreto. Dependiendo de la especie, necesitará unas plantas u otras. Pero esta que viste tú el otro día, por ejemplo, una de sus plantas nutricias, o sea, de las que se alimentan sus orugas, es una que por aquí hay, por todos los lados, que es el hinojo.
5: ¿Hinojo?
6: Sí, que es esta planta que huele a anís, que tenemos todos los bordes de caminos plagaditos de hinojo. Pues si os vais fijando, es muy probable que veáis orugas de esta mariposa, de la mariposa macaón.
5: O sea, si yo planto en mi balcón, ya, pero el hinojo, por ejemplo, no le puede dar mucho el sol.
6: ¿Qué caracteriza? El hinojo, si os vais fijando a partir de ahora, los vais a ver en sitios de solana, incluso en zonas bastante tipo secarral, o sea, aquí en Zamora, eso, en los bordes de un camino cualquiera, un montón de hinojo, veréis.
5: Las más las especialmente interesantes para atraer a las abejas y a los polinizadores, ¿esas cuáles?
6: Mira, las más interesantes son las que tienen flor, porque se van a alimentar de ellas y también van a conseguir alimento para sus crías. Entonces, para alimentar abejas y mariposas, por ejemplo, pues conviene poner plantas que echen flores agrupadas. ¿Sabes? Plantas, pues yo qué sé, a ver, alguna que se me ocurra, el lilo, siempre hablo de ella. ¿Os dais cuenta cómo son las lilas?
5: Sí.
6: Así como...
5: que ¿alargadas?
6: Alargadas y cada flor son muchas florecitas, digamos. Entonces así tienen que desplazarse menos, porque van libando en una, en otra, sin necesidad de invertir energía en trasladarse de una flor a otra.
5: Mi madre tiene un jardín precioso en el pueblo, lo cuida un montón y se le da bien, cosa que yo todo lo contrario. Y hay muchas abejas, y abejas de estos abejorros grandes que aparecen y me encanta porque me gustan, pero ¿me puedes convencer de que no odia a las avispas de alguna manera?
6: No, no te puedo convencer.
5: Madre mía, tía.
6: Es que las avispas son muy pesadas, así como te diré que las abejas no tienen ningún interés en andar picándote, en general.
5: Las abejas no, a mí nunca me
6: molestan. Las avispas es que son un poquito pesadas, pero... la gente asocia, ay, voy a poner flores, van a venir avispas. Van a venir muchas abejas y avispas, pues las normales. Si pones una piscina, sí que van a venir muchas avispas a beber agua, por ejemplo.
5: Pero hay, en la piscina es horroroso. Sí. Hay que estar poniendo siempre remedios caseros, limón, no sé cuánto. Sí, sí. No funciona nada, van a seguir viniendo. ¿Hay alguna función ecológica importante que cumplan las avispas y que tengamos que tener empatía por eso?
6: A ver, al final... todas las especies cumplen una función en el ecosistema, ¿vale? Las avispas pues serán depredadoras de otras especies que si no estuvieran las avispas pues se harían con una zona que no les corresponde, digamos. ¿Vale? O sea, todas las especies, por muy molestas que sean, incluimos aquí a los mosquitos también,
5: tienen
6: su función. Todas tienen su función en el ecosistema. Y son útiles. También actúan como polinizadoras las avispas.
5: También actúan,
6: sí,
5: ¿no?
6: Sí, sí, sí. Entonces, bueno, eso lo tenemos
5: si
6: que tener en cuenta.
5: Si nos dejaran en paz a nosotros, pues yo, a mí no me molestaría. Porque yo a mí, los animales en general de cualquier clase me vienen bien, pero no. Los mosquitos y las avispas.
6: Claro.
5: Oye, ¿nos puedes dar consejos, Alba? Pequeños cambios que podemos hacer, ya no en una finca, en un pueblo, que es mucho más fácil, pero en una terraza en casa, en un patio, en Zamora Capital, para adaptarlo y que sea un refugio de biodiversidad.
6: Vale, mira, antes me preguntabas por tipo de flores, que te he dado así una pista muy genérica, pero es importante también que tengamos flores en todas las estaciones del año. O sea, las flores en primavera son muy fáciles, ¿no?, de conseguir, pero tendríamos que esforzarnos también en cultivar flores que florezcan, plantas que florezcan, por ejemplo, en otoño, que también los polinizadores también necesitan alimentarse. Vale, luego es muy importante, quizá lo más importante, que sean plantas que estén adaptadas al clima de la zona. O sea, yo no tendré aquí las mismas plantas que tenía en Barcelona.
5: Que tenías en Barcelona, claro.
6: Claro, esto por un tema de comodidad nuestra. O sea, yo siempre apuesto por la comodidad, porque si la jardinería no es cómoda, nos va a durar la ilusión muy poco. Y también por un tema de sostenibilidad, ¿vale? Cuanto más adaptadas estén las plantas a nuestro espacio, a nuestra zona, más sostenible va a ser, menos cuidados necesitarán, menos agua, menos, bueno, pues eso, menos cuidados en general. Entonces eso, plantas adaptadas, sobre todo.
5: Alba, a mí me gustan mucho las plantas sin flores, me gustan los cactus, todo lo verde, las de flores también y las hay divinas, pero ¿esas qué tal sobreviven en este clima?
6: Sobreviven bien algunas y dependiendo de la, del momento del año, ¿vale? O sea, aquí el problema que tenemos con este tipo de plantas sería el invierno, que no todas las aguantan. Hay algunas que sí. Y luego tenemos que aprender a cuidarlas en invierno también.
5: Que luego no aguantan mucho la calefacción tampoco, entonces es como...
6: Claro, a ver, las plantas pensemos que nacieron para vivir en exterior, ¿vale? En nuestros interiores con calefacciones, aires acondicionados y demás son... muy secos para ellas, o sea, es una zona de estrés, digamos. Y luego en exterior, pues eso, aquí en Zamora, cuando empiezan a bajar las temperaturas, plantas como los cactus o algunas suculentas también que no son cactus, pueden sufrir, pero si sabemos cómo cuidarlas, por ejemplo, por lo general las suculentas y los cactus que hay, que están rellenos de agua,
5: sí,
6: ¿vale? Es lo que los define más, tenemos que cuidar mucho el riego en invierno, ¿vale? Porque si tienen mucha agua, corren más peligro de helarse. Luego es importante también, pues, que si los vamos a tener en exterior y son sensibles a las heladas, cubramos la maceta para que las raíces no sufran. Si las raíces están bien, el resto de la planta sobrevivirá.
5: O sea, con un plastiquito un poco... pero tendrá que respirar, ¿no?
6: Existe una solución concreta que se llaman velos de hibernación o mantas térmicas, que son unas telillas blancas. O sea, cuando dices mantas térmicas, la gente se imagina algo que se enchufa. No, son unas telillas blancas que protegen del frío, pero que también dejan transpirar, las plantas pueden respirar con ellas. Entonces en invierno en estas zonas son muy útiles.
5: Explícanos por qué son tan importantes los insectos polinizadores.
6: Pues los insectos polinizadores son tan importantes porque después de la polinización en las plantas, cuando una flor se poliniza, es el primer paso para que se forme el fruto. ¿Vale? Es el fruto del que nosotros nos alimentamos. O sea, si nos ponemos egoístas, los polinizadores son esenciales para nuestra supervivencia también, porque al final gran parte de los alimentos que consumimos dependen directamente de ellos. Esto no nos hemos dado cuenta todavía porque todavía no se nos han acabado los alimentos, pero ahora no te sé decir porcentajes concretos, pero... mucho más de la mitad de los frutos que consumimos son gracias a que una abeja ha estado ahí polinizando una flor. Entonces, bueno, pues como a veces parece que si no nos afecta directamente no nos importa, pues esto de los polinizadores nos afecta muy directamente.
5: Y que a mí las abejas, aparte que me encanta verlas, estos abejorros grandes de los que te hablo, que,
6: sí,
5: que veo allí en la finca, no te hacen absolutamente nada, nunca se acercan,
6: nada.
5: Los oyes, simplemente hay que saber la importancia que tienen.
6: Claro.
5: Nos estás hablando de cómo adaptar nuestro jardín, de cómo adaptar incluso nuestra casa en invierno para esas plantas que están en verano fuera. Pero claro, si yo te digo dos palabras, cambio climático, Alba, ¿qué me puedes decir? Porque claro, está alterando el ecosistema de todo el planeta.
6: Claro, te puedo decir que esto nos da para muchos programas, lo del cambio
5: ya
6: climático.
5: Te digo. Hablaremos mucho, Alba y yo, este verano, esta próxima temporada, este invierno, quiero decir. Sí.
6: Pues a ver, yo creo que lo que la gente tendría que tener claro a día de hoy es que existe un cambio climático que está directamente relacionado con la acción del hombre. Es verdad que a lo largo de periodos geológicos, o sea, de tramos de tiempo muy largos, digamos, el clima va variando, va cambiando, eso está registrado, pero en los últimos años está comprobado, y la comunidad científica está completamente de acuerdo a día de hoy, que hay un cambio climático que deriva directamente de nuestras acciones, ¿vale? Pues de que nos hemos cargado ecosistemas a cascoporro, nos hemos cargado selvas, estamos haciendo un uso del agua, bueno, pues que al final es insostenible e inviable. Entonces, pues como te decía, a día de hoy ya es bastante indiscutible que hay un cambio climático que hemos provocado nosotros.
5: Que lo que es flipante es que todavía me lo nieguen muchos.
6: A mí me lo parece bastante flipante. Yo creo que hay pruebas suficientes y ahí están los artículos científicos.
5: Una ola de calor de 40 y pico grados en mayo, nunca en la vida. Nunca en la vida. Eso son cosas que son nosotros, o sea, de lo que dicen los científicos, nosotros, los comunes mortales, no podemos saber. pero lo que vemos...
6: Claro, todos percibimos cosas, o sea, este calor...
5: Por ejemplo, Alba, nos estamos cargando el lago de Sanabria yendo constantemente y no, yo no puedo estar sin ir en verano, y yo lo reconozco, ni tú.
6: Ya.
5: Pero nos lo cargamos bañándonos con las cremas...
6: Exacto, nos estamos cargando, de hecho, el otro día hablaba con unos amigos de que los lagos de montaña, los ibones, que se llaman en muchos sitios, están protegidos precisamente por esto que tú dices, pues porque albergan ecosistemas que si nosotros nos metemos ahí con nuestras cremas, con nuestros cosméticos en general,
5: con nuestros gritos,
6: con nuestros ruidos, pues lo estamos alterando. Y en el lago de Sanabria, pues sí que está pasando un poco eso. ¿Tú no notas que el agua ya no está tan fría como
5: no,
6: estaba?
5: No, vamos, como que yo de pequeña no me podía bañar,
6: claro,
5: porque se me ponían morados. Y los últimos veranos te metes como en el Mediterráneo.
6: Totalmente, te metes, o sea, en los últimos años
5: no es que
6: metes
5: no
6: un
5: fría,
6: pie...
5: Es que no está fría.
6: Que está templada, está
5: templada.
6: Templadita. Y eso no pasaba. Yo recuerdo,
5: claro, yo
6: cuando
5: no me baño,
6: iba al Folgoso,
5: de para el fondo, al fondo del todo, en el medio del lago, ni he hecho nunca la travesía, ni me baño para allí. Pero lo que es donde hasta más o menos donde te cubre, donde llegas. Y
6: ¿dónde
5: tal?
6: Me he metido siempre los pies, eso estaba mucho más frío.
5: Eso
6: yo lo tengo clarísimo.
5: Ahora
6: es un caldo.
5: Y
6: sí,
5: claro, yo entiendo que esto es así porque... en la pandemia pasó, ¿no? En el momento que nosotros desaparecimos, la vida surgió.
6: Muy rápido, además.
5: Surgió. Los delfines en Venecia, los ciervos por la por la Sierra de la Culebra, pasando por la carretera sin peligro. En fin.
6: Y las ciudades, ¿cómo se pusieron las ciudades de plantas? Y lo rápido que pasa eso, o sea, yo lo pienso
5: somos
6: mucho.
5: Somos los culpables de todo.
6: Mira, la naturaleza se apaña rápidamente, ¿eh? Cuando nosotros no estamos ahí tocándole las narices, la naturaleza tira. Pero bueno, somos un factor que no le viene bien.
5: No, desde luego. Ahí he leído así sobre el cambio climático y la biodiversidad, Alba, y nos alertan del riesgo que corren miles de plantas y miles de flores si este calor continúa. Habrá algunas que desaparezcan, ¿no?
6: Sí, claro, al final habrá especies que... Bueno, pues que no toleren este nuevo rango de temperaturas que tenemos y sí, desaparecerán muchas plantas y muchas flores, pero asociadas a esas flores hay animales también que dependen, hay relaciones muy específicas en la naturaleza. Hay ciertos tipos de abejas, por ejemplo, que se alimentan de flores muy concretas. Si esas flores desaparecen, esos animales asociados desaparecerán también. Lo que te decía antes, ¿no? Plantas nutricias para las orugas de las mariposas. Pues si esas plantas nutricias desaparecen, las orugas de las mariposas ya no tendrán que alimentarse, de qué alimentarse. Las mariposas además son animales muy sensibles a los cambios y se están utilizando también pues para esto, para comprobar. O sea, son sensibles a cambios en el agua, a cambios en la temperatura. Entonces son indicadores, son bioindicadores de la calidad del ambiente.
5: Hay muchísima gente que por tu trabajo te preguntará, oye Alba, que me he cambiado de piso y ahora tengo una terraza increíble, ¿me puedes aconsejar y tal? No sé si todas esas plantas que tú aconsejas ahora duran la mitad.
6: Pues yo cada vez aconsejo plantas que resistan la que se nos viene encima. Por ejemplo, yo un consejo que suelo dar...
5: O sea, que cambian, los espacios verdes cambian también como
6: sí,
5: el clima.
6: Sí, están cambiando, por claro. Suerte. Yo suelo recomendar plantas que veamos por el campo, ¿vale? Por ejemplo, aquí en Zamora, pues si tú vas por el campo ves mucho cantueso, un tipo de lavanda, tomillo. Aquí romero se ve menos, pero en el Mediterráneo recomiendo muchísimo el romero porque se ve mucho. Son plantas preciosas que huelen fenomenal. También se pueden utilizar en muchos casos para cocinar, además.
5: Resistentes a las olas de calor.
6: Resistentes al calorazo.
5: Y a la sequía también.
6: Y a la sequía. Siempre que las cultivemos correctamente. ¿Vale? Una planta muy resistente a la sequía, si la cultivamos en una maceta muy pequeña que se seca muy pronto, no es resistente a la sequía. ¿Vale? Es resistente a la sequía en el campo, pero en nuestras casas pues las estamos cultivando en unas condiciones artificiales que tenemos que adaptar lo mejor posible para que conserven ese superpoder que yo le llamo, en este caso de resistencia a la sequía. Macetas grandes, por ejemplo, recomiendo.
5: ¿Qué errores solemos cometer, por ejemplo, cuando elegimos plantas para nuestros jardines? Que tú alucinas de errores muy heavy, hablo, ¿no? De cómo pones esto aquí.
6: Claro, bueno, el error más común es elegir plantas que no funcionen con las condiciones de nuestro espacio. Ya no te digo con el clima, ¿vale? Pero si tú te dices, pues me voy a comprar un helecho, por ejemplo. Un helecho, la mayoría, estoy generalizando, ¿vale? Porque luego hay helechos para todos los gustos, pero bueno, la mayoría de los helechos los vemos en bosques sombríos, tal. Pues es que tengo una terraza a la solana en Zamora, pero quiero un helecho. Esto lo ha hecho todo el mundo, lo hemos hecho todos, ¿vale? Sí, yo también lo he hecho. Sí, sí. Entonces, tenemos que pensar en la planta.
5: El helecho es precioso para decorar también, es verdad.
6: Tenemos que pensar en la planta y no en nosotros, ¿vale? Yeah. Ese es el tema. Yeah. Piensa en lo que te pediría la planta y piensa en cómo vive en la naturaleza. Y si tu espacio se parece lo más mínimo, pues adelante, pero si no, no. Y luego lo que te decía antes, un error muy común también es tener las plantas en macetas muy pequeñas, que eso suele dar lugar pues a problemas de que se nos secan demasiado, o sea, tenemos que estar demasiado pendientes porque hay que regarlas mucho, o directamente, a ver, una lavanda a la solana en invierno en una maceta pequeña, vamos a tener que regarla todos los días. Entonces ya no es una planta sostenible y resistente a la sequía. ¿Sabes? O sea, hay que adaptar todo, la planta y el medio en el que la cultivamos.
5: Y mirando las necesidades de la planta.
6: Exacto.
5: Y ir cambiando depende de...
6: Sí, y sobre todo también ser muy conscientes del tiempo que queremos dedicarles, ¿eh? Esto es muy importante. A mí, por ejemplo, me dicen mucho, quiero tener un huerto, pero que no me dé trabajo. Digo, pues no quieres tener un huerto, quieres tener otra cosa, porque un huerto te va a dar un trabajo.
5: Yo quiero tener plantas que no me den trabajo, la verdad.
6: Las hay, claro.
5: A ver, ¿es posible, Alba, un jardín bonito, sostenible y con un consumo mínimo de agua?
6: Sí. Mira, voy a recomendaros un libro que recomiendo mucho por Instagram.
5: Pues por favor, que necesito libros para el
6: verano. Se llama El jardín sin riego. Vale, este libro lo ha escrito bueno, un señor francés que tiene un vivero en Francia y él solo cultiva plantas que están adaptadas, o sea, él cultiva plantas que no tiene que regar, ¿vale? Y las cultiva de cierta forma, ciertas especies de cierta forma que viven exclusivamente del agua de lluvia. Se llama Olivier Philippi, ¿vale? Son plantas mediterráneas en
5: ¿cómo
6: su gran mayoría.
5: ¿Pero cómo plantas que no tiene que regar, Alba?
6: Pues son plantas que de manera natural están adaptadas a zonas secas, más o menos secas. Las cultiva ya también de cierta manera para que cuando llueve el suelo acumule más agua. Entonces, bueno, esto luego en nuestros espacios pues lo tendremos que adaptar. El cultiva en el suelo, nosotros tenemos que cultivar en maceta. Pero si os interesan este tipo de jardines, este libro os va a encantar.
5: El jardín sin riego.
6: El jardín sin
5: ya
6: riego.
5: Ya lo tengo apuntado.
6: Plantas mediterráneas, tiene una guía de plantas bastante extensa, muchas especies adaptadas a diferentes zonas climáticas y también te da consejos sobre cómo cultivarlas para que realmente aguanten estas zonas para las que están adaptadas.
5: Oye, recomiéndame un libro de biodiversidad, pero más relacionada con los animalitos. ¿Qué libro así guay te has leído sobre esto?
6: Mira, te voy a recomendar uno que también estoy recomendando mucho estos días, ya que te ha gustado tanto el vídeo de la mariposa.
5: Arroba Verdópolis en Instagram, por ejemplo, también TikTok, pero de verdad es que este vídeo es para verlo y dura muy poco el vídeo, no dura nada.
6: Nada, es un minuto y poco.
5: Es maravilloso.
6: Pues este libro se llama ¿Qué esconde el capullo de una mariposa? De la editorial Errata Natura. Es un libro precioso para adultos y para niños porque tiene unas ilustraciones increíbles.
5: Ah, ¿sí?
6: O sea, que yo creo que te interesa especialmente.
5: Pues apuntado.
6: Y aprenderéis un montón de una manera muy, bueno, muy entretenida y muy bonita. También un libro ideal para regalar y para que te regalen. O sea.
5: Pues es súper chulo, gracias, Alba. Una de las labores fundamentales de esta bióloga llamada Alba Núñez es, bueno, que es creadora de contenido, es divulgadora botánica y tiene redes sociales con vídeos súper interesantes. No sé si ya ha llegado también a ti la inteligencia artificial y ha transformado también esta manera de entender el lenguaje, la biología.
6: A ver, yo soy un poco reticente a la inteligencia artificial. O sea, creo que
5: yo también,
6: creo que ha llegado para quedarse y que tenemos que adaptarnos a ella y usarla de la mejor manera. Vale, pero yo hay ciertas cosas por las que no puedo pasar. A mí me gusta mucho escribir. Al final los contenidos que creo, los creo pues desde, bueno, pues me gusta escribir lo que yo conozco, escribirlo a mi manera, me gusta hacer fotos también, muchas veces me dicen, pues no hagas fotos, pídeselo a la inteligencia artificial, eso a mí me parece, digo, bueno.
5: Ay, por favor, yo cuando me dicen eso, si me dicen eso a mí, como hombre, por favor.
6: Y, o sea, yo creo que deberíamos aprender a usarla para que no se vuelva en nuestra contra, porque creo que estamos en un punto en el que depende de cómo la usemos, pues se va a volver en nuestra contra totalmente, porque yo lo veo, o sea, yo si la cosa sigue por aquí, puedo dejar de tener trabajo. O sea, si lo que me piden a mí y me pagan por ello y gracias a ello puedo vivir de esto.
5: Y yo,
6: Y tú también.
5: Se hacen podcasts ahora sin personas
6: y
5: humanas.
6: Y cuando eso se lo puedan pedir a la inteligencia artificial, ¿qué vamos a hacer nosotras?
5: Vamos a usarla bien.
6: A usarla bien, exacto. Que yo no digo que tengamos que erradicarla. Yo creo que ha llegado para quedarse, pero tendría que ser ella la que trabajase para nosotras, ¿sabes? O sea, que nos dé, que nos apoye, que nos facilite ciertas cosas, pero no que haga nuestro trabajo creativo.
5: Bien.
6: ¿Sabes?
5: Hace poco hemos hablado de, bueno, si le pones un poema de Lorca a la IA y te lo lee, nunca te lo va a leer.
6: Claro.
5: Como alguien que sabe leer poesía, o si le pides que te haga un poema, nunca te lo va a hacer.
6: Totalmente.
5: Como lo hacía Lorca, por ejemplo.
6: Sí. Entonces, o si le pides que te haga una canción, también...
5: La sensibilidad de momento no la tiene, entonces, bueno.
6: Claro.
5: Oye, Alba, este es el verano que más tiempo vas a pasar desde hace muchos años.
6: Uy, sí.
5: Que más tiempo vas a pasar aquí. Me imagino que vas a estar todo el día en contacto con la naturaleza,
6: sí.
5: porque es lo que eres tú, y si no, no eres, serías tú.
6: Sí.
5: No te voy a decir que en todos los trucos, pero ¿qué rincón natural de la provincia nos recomendarías para reconectar un poco?
6: A ver, claro, acabamos de hablar de eso. Yo me voy a Sanabria este verano, que tengo unas ganas tremendas. A ver, para la gente que no conozca Zamora, quizás Sanabria es el sitio como más, ¿no?, que todo el mundo, en el que todo el mundo piensa. A mí Sanabria me encanta. Recomendaría, si vais a Sanabria, que no os limitéis a ir al lago, porque hay muchísimas zonas de río preciosas. Y luego tenemos también los arribes del Duero, que son preciosísimos, que también hay agua, que en verano yo creo que hay agua, es bastante importante. Yo no soy muy, yo soy mucho más de agua en la montaña y en el campo que de agua en la playa, ¿eh? O sea, yo en verano tiendo a huir hacia la montaña y no hacia el mar, que está lleno de gente. Entonces, bueno, pues el lago de Sanabria, los que nos estén escuchando lo conocen seguro. Pero yo eso, animo a que descubráis nuevas
5: ya,
6: zonas.
5: Yo cuando voy al lago me baño en pozas de,
6: claro,
5: de
6: en el río.
5: Que no son, y claro, hay gente que a lo mejor eso no lo conoce.
6: Claro,
5: ¿no?
6: Y los arribes de Zamora y de Salamanca, los dos son preciosos. Están muy poco masificados, que para mí eso es siempre un punto a favor. O sea, yo busco los sitios en los que no haya gente.
5: De eso te iba a preguntar, Ara, desde el respeto que tenemos que tenerle a la naturaleza, ¿no?, y a nuestro entorno, ¿crees que estamos aprovechando suficientemente nuestro patrimonio natural aquí, como recurso educativo, turístico, cultural?
6: Yo creo que no. Yo creo que no lo estamos aprovechando suficiente. Creo que quizá empieza a haber esta sensibilidad, pero creo que quizá no nos acabamos de promocionar bien, no lo sé, por aquí, no por esta zona. Mira, estuve en los arribes de Salamanca hace unos meses, en primavera, y me encontré, cosa que me gustó mucho, pero que también es indicador de otras cosas, un montón de parajes completamente vacíos, parajes impresionantes, ¿eh? Completamente vacíos. Y esto pues es un indicador pues de que al final... quizá no tenemos todo lo que tendríamos que tener, esa cultura de naturaleza, de no sé.
5: Creo hablaba que... con la última visita que me hizo Christoph Strider, el concejal de turismo, hablábamos un poco de eso, ¿no? De cuántos espacios bonitos hay que cuidar, pero también para promocionar, desde el respeto, ¿no? Y desde,
6: claro.
5: mira las aceñas que tú y yo hemos estado en mil festivales.
6: Sí.
5: Ese espacio estaba ahí, muerto de risa. Si nosotros lo tratamos con respeto,
6: claro,
5: siempre es mejor que esté utilizado que no utilizado.
6: Claro que sí, bien utilizado, siempre.
5: Eso
6: o sea,
5: es.
6: Claro, siempre hay que promover. Yo nunca promovería un tipo de turismo que no respete la naturaleza. Esto me lo comentaron bastantes personas a raíz de las publicaciones que hice de los arribes. En plan, ¿no crees que quizá promocionando esto estás facilitando un turismo?
5: No.
6: Digo, pues mira, la gente que me sigue a mí, te aseguro que en su gran mayoría es gente que siente un amor por la naturaleza como el que siento yo, por eso me siguen, si no, no me seguirían. Y es gente que respeta este entorno y que sabe perfectamente lo que necesita el entorno y lo que no necesita. Entonces yo creo que sí, hay que promocionar cierto tipo de turismo que respete el entorno como lo respetamos nosotras, ¿no?
5: Oye, Alba, ¿qué planta hay que a tu modo de ver es la más infravalorada y cuál es la más sobrevalorada?
6: ¡Puf! ¡Madre mía! ¡Ostras! A ver, plantas infravaloradas.
5: ¿Qué te parece el pedazo de pregunta que te acabo de hacer?
6: Plantas infravaloradas hay muchísimas, y vuelvo a lo de antes. Las que vemos por el campo, que muchas veces es como, bueno, pero ¡uy, lavanda! Pero si eso está ahí en el campo de enfrente, tengo ya, bueno, pues llévatela a tu terraza y ya verás qué bien te funciona. Aromáticas, las aromáticas mediterráneas, por ejemplo, me parecen... plantas muy infravaloradas porque nos las encontramos mucho. Entonces tendemos a lo que vemos mucho,
5: ¿no?
6: Mira, siempre lo digo de la amapola. Digo, si las amapolas las vendieran, las amapolas a mí me parecen unas flores increíbles, sí, pero no se valoran porque aquí tenemos tantas.
5: Claro, vas por el campo y las ves.
6: Yo tengo un amigo que también está en este mundillo que me dice, pero si las amapolas son invasoras. Digo, no son invasoras, son invasivas. Y sí, es verdad que pues los agricultores, cuando les invaden su campo de trigo, se invade de amapolas, pues bueno. Pero las amapolas, por ejemplo, son flores increíbles.
5: Si se
6: vendieran
5: ramos igual que las rosas,
6: exacto,
5: anda,
6: yo las comparo con las rosas. Nada tienen que envidiarles. De hecho, a mí me gustan más las amapolas que las rosas. Normalmente son las plantas que vemos mucho por el campo, tendemos a infravalorarlas. Y son plantas, son las que van a vivir mejor en nuestras casas, y las que están sobrevaloradas en contraposición son esas que se llaman, mal llamadas, plantas de interior, que son plantas tropicales que muchas veces nos empeñamos en tener y no podemos.
5: Por ejemplo, aquí abajo en el Dos Infantas, que han puesto hoy unas macetas enormes, sí. Hay, ¿cómo se llaman? Bueno, que se me ha olvidado.
6: El ave de
5: palmeras.
6: Vale.
5: ¿Y cómo sobrevive una palmera? Han plantado palmeras.
6: Ay.
5: Y es una calle que no da mucho rato el sol.
6: Yo no entiendo, no, es algo que se me escapa la razón. ¿Por qué se plantan tantas palmeras? Pudiendo plantar otras
5: Tienes
6: cosas.
5: Que hablar con Pablo Novo, el concejal, para ser su
6: Bueno,
5: asesora.
6: Ahora que estoy aquí ya...
5: Pablo, tengo que presentarte a Alba.
6: Ahora que estoy aquí tendré que hablar con... Bueno, sí. Tengo que conocer a mucha gente.
5: Bueno, lo harás. Bueno, pues Alba Núñez, Verdópolis, bióloga, divulgadora botánica, síguela en redes, por favor, y echa un vistazo a sus reels y a su forma de entender la vida, ¿no? Y la naturaleza, que es preciosa. ¿Te sigues emocionando igual cuando descubres una nueva flor, un nuevo insecto?
6: Por supuesto, igual o más. Igual y el día que se me pase eso, tendré un problema.
5: Tendrás un problema, sí, amiga. Oye, te agradezco mucho que has venido. Bienvenida a tu ciudad de nuevo.
6: Muchas gracias.
5: Vas a estar mucho en este estudio, espero, porque ahora que te tengo aquí, porque antes era por teléfono o cuando venía, era muy complicado, pero creo que este contenido tan interesante hay que divulgarlo también a través de Vive Radio. ¿Qué te parece?
6: Pues me apetece un montón. Ya lo sabes, así que a ver qué sale de aquí.
5: Que tenga usted un buen verano. A la vuelta en septiembre volvemos a hablar. Alba Núñez, muchísimas gracias por venir.
6: Gracias a ti.

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0: Son las 12 de la mañana. 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
1: Buenos días. El incendio forestal de Orés, en la comarca zaragozana de las Cinco Villas, sigue activo. El avance de esta noche ha sido significativo, con una superficie arrasada de unas 12.000 hectáreas y 5 municipios siguen desalojados. El Tribunal Supremo mantendrá la orden de detención del expresidente de la Generalitat de Cataluña, Carles Puigdemont, tras la sentencia del Tribunal de Justicia de la Unión Europea, que considera que la ley de amnistía es conforme al derecho comunitario. El director adjunto operativo, el DAO de la Guardia Civil, Manuel Llamas, ha defendido desde el Senado su inocencia en el caso Leire 10, por el que está imputado, repitiendo en varias ocasiones que no tiene intención de dimitir ni aunque haya posteriormente un juicio contra él. El ministro de Justicia, Presidencia y Relaciones con las Cortes, Félix Bolaños, ha criticado que el sistema judicial no haya dado una respuesta adecuada ni tampoco contundente, ha dicho, a los recursos presentados por la mujer del presidente del Gobierno contra las decisiones del juez Juan Carlos Peinado. Además, ha lamentado que la causa siga adelante, aunque se haya ido diluyendo, ha dicho Bolaños, por las 16 correcciones que ha realizado la Audiencia de Madrid al juez que ha instruido la causa. El presidente del Gobierno, Pedro Sánchez, asistirá a la final del Mundial de Fútbol del próximo domingo en Nueva York, donde la selección española disputará el título frente a la de Argentina. El presidente de Estados Unidos, Donald Trump, ha anunciado la desclasificación y publicación de información crítica de inteligencia que vincularía a las autoridades de China con ataques informáticos e interferencia extranjera en las elecciones estadounidenses desde 2020, año en el que el actual mandatario norteamericano perdió las elecciones contra el demócrata Joe Biden. El balance de víctimas mortales a causa del doble terremoto registrado en Venezuela a finales de junio ha aumentado a más de 4.800, según han anunciado las autoridades del país. La cifra de heridos se mantiene en 16.740. La Guardia Revolucionaria de Irán ha asegurado haber destruido numerosos aviones del ejército de Estados Unidos en un ataque con misiles y drones contra Jordania, que por su parte ha anunciado el derribo de 3 proyectiles en medio de nuevos intercambios de ataques, a pesar del alto el fuego pactado en abril y el memorando de entendimiento firmado en junio. Es todo, continúan escuchando Vive Radio. Buenos días.

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0: Buenas tardes. Detectados dos nuevos focos de la enfermedad de Newcastle en Segovia. La alerta sanitaria continúa ganando terreno en Castilla y León. Ya son tres las provincias afectadas, Valladolid, Zamora y ahora Segovia, tras la detección de esos dos nuevos focos de esta patología. Con este escenario, el balance autonómico se eleva ya a un total de 19 focos confirmados y el censo de aves afectadas alcanza el 1.430.000 en todo el territorio. El consejero de Agricultura, Ganadería, Medio Rural y Política Ambiental es Joaquín Antonio Pino.
1: Estamos también recomendando ya en este tiempo la vacunación, que va a ser obligatoria en estas provincias afectadas a partir del 1 de agosto. Se extenderá a partir del 1 de septiembre a toda la comunidad de Castilla y León. Y las enfermedades que ya teníamos olvidadas, como la enfermedad de Newcastle, que en este caso sospechamos de que haya venido por la fauna silvestre, por las aves silvestres, pues estas enfermedades emergentes y reemergentes cuando llegan atacan con fuerza.
0: Una nueva ola de calor en Castilla y León, la cuarta del verano, que ha llevado a la Junta a declarar la situación de alerta por riesgo de incendios forestales desde el próximo domingo hasta el miércoles 22 de julio. Se esperan temperaturas de hasta 39 grados. María González Corral, consejera de Medio Ambiente y Energía.
2: Es una publicación que entra en vigor este domingo, tendrá un plazo de vigencia domingo, lunes, martes y miércoles y viene como consecuencia de la previsión de altas temperaturas y rachas de viento en la comunidad. Hemos publicado ya más durante estas semanas previas y desde aquí lo que decimos a la población es que por favor sea consciente de las limitaciones que hay, de las limitaciones de realización de fuegos.
0: El presidente del Gobierno de Aragón, Jorge Azcón, ha manifestado que el incendio forestal declarado el miércoles en el término municipal de Orés, en Zaragoza, está descontrolado y sigue quemando muchas hectáreas. Y se espera que a lo largo del día, si el viento continúa en la dirección oeste, sirva para entrar en una fase distinta a la que está en estos momentos. El incendio se extiende ya por un perímetro de 60 kilómetros y ha quemado alrededor de 12.000 hectáreas.
3: Con la humedad que todavía continuaba de la noche estaba siendo favorable, pero el día es muy largo y todavía hoy no podemos no lanzar las campanas al vuelo, sino lanzar mensajes optimistas porque hoy el incendio sigue activo, es un incendio extremadamente peligroso como ya ha demostrado y por lo tanto vamos a seguir trabajando en apagarlo antes posible.
0: La portavoz del Gobierno, Elma Saiz, ha pedido la aplicación íntegra de la ley de amnistía después de la sentencia del Tribunal de Justicia de la Unión Europea y exige al PP que pida perdón por haber criticado esta medida. El secretario general del Partido Popular, Miguel Tellado, ha defendido que esa sentencia del TJUE sobre la amnistía no avala ni su constitucionalidad ni su oportunidad política.
4: Ningún pronunciamiento de la Unión Europea convierte en verdad las mentiras de Pedro Sánchez. Ningún presidente puede cambiar poder a cambio de impunidad, ni mucho menos que pueda hacerlo contra la palabra dada, porque el primero que dijo que no haría una ley de amnistía fue Pedro Sánchez, hasta que la necesitó para ser presidente del gobierno.
0: El presidente del Gobierno, Pedro Sánchez, va a asistir a la final de la Copa del Mundo de Fútbol que se disputa este domingo en Nueva York. Sánchez acudirá para presenciar el partido, contando con la presencia también de la familia real. El alcalde de Madrid, José Luis Martínez Almeida, ha avanzado que Cibeles podría ser el lunes el punto de celebración de esa eventual victoria de España sobre Argentina en la final del Mundial de Fútbol. En clave internacional, Andy Burnham se ha convertido en el nuevo líder del Partido Laborista Británico, en el último y definitivo paso antes de su nombramiento el lunes que viene como nuevo primer ministro, en la exitosa culminación del órdago que lanzó contra su debilitado predecesor Keir Starmer. El presidente de Polonia, el conservador Karol Nawrocki, ha abierto un nuevo cisma con el gobierno al vetar la legislación sobre las uniones de hecho, una decisión que el primer ministro Donald Tusk ha interpretado como un ataque contra la comunidad LGTB y condenado contra un atentado contra la felicidad de la gente. La tasa de inflación interanual de la zona euro se situó en junio en el 2,8%. Es todo, continúan escuchando Vive Radio.

0: 2:10 de la tarde. Hola, ¿qué tal? Bienvenidos, bienvenidas a Vive Castilla y León. Es viernes, es 17 de julio de este año 2026. Hoy, como cada día, les vamos a acompañar hasta las 3. 50 minutos tenemos por delante para contarles todo lo que está pasando y todo lo que va a ocurrir hoy en la comunidad. 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Noticias de este viernes 17 de julio. Lucía Roales, buenas tardes.
1: Buenas tardes.
0: Detectados dos nuevos focos de la enfermedad de Newcastle en Segovia. La alerta sanitaria continúa ganando terreno en Castilla y León. Ya son tres las provincias afectadas: Valladolid, Zamora y ahora Segovia, tras la detección de dos nuevos focos de esta patología en la provincia segoviana, concretamente en explotaciones de aves de corral ubicadas en los municipios de Remondo y Gómez Serracín, ambos en la comarca de Cuéllar.
1: Con este escenario, el balance autonómico se eleva ya a un total de 19 focos confirmados y el censo de aves afectadas alcanza el 1.430.000 en todo el territorio castellano y leonés. Los dos nuevos casos detectados en territorio segoviano fueron diagnosticados de manera consecutiva, el primero el miércoles y el segundo apenas 24 horas después. Hasta la aparición de estos focos en Segovia, la provincia de Valladolid había concentrado de manera casi exclusiva la incidencia de esta enfermedad, con 16 de los 19 focos totales de la comunidad en localidades de fuerte tradición ganadera como Íscar, Olmedo o Mejeces. Además, la dispersión geográfica del virus ya alcanzó una granja avícola de broilers en la localidad zamorana de Pelea Gonzalo. El consejero de Agricultura, Ganadería, Medio Rural y Política Ambiental dice que la enfermedad de Newcastle no entiende de fronteras y reconoce que se tendrán que sacrificar todos los animales de las explotaciones afectadas por esta patología. Joaquín Antonio Pino.
2: Bien, recomendando ya en este tiempo la vacunación, que va a ser obligatoria en estas provincias afectadas a partir del 1 de agosto, se extenderá a partir del 1 de septiembre a toda la comunidad de Castilla y León, y las enfermedades que ya teníamos olvidadas, como la enfermedad de Newcastle, que en este caso sospechamos de que haya venido por la fauna silvestre, por las aves silvestres, pues estas enfermedades emergentes y reemergentes cuando llegan atacan con fuerza, porque nuestros animales, en este caso domésticos, no tienen la inmunidad adecuada. Lo que quiero trasladar es que nuestros servicios veterinarios oficiales, tanto en Valladolid como los que están aquí en el territorio, aquí en cerca de la sección agraria comarcal de Santa María, tenemos una unidad veterinaria, tenemos compañeros que trabajan allí, que todos estamos a pie de cañón y que estamos trabajando para cuanto antes eliminar, erradicar esta enfermedad y volver a estar libre de la misma.
0: La campaña del cereal en Castilla y León atraviesa una situación muy complicada, con rendimientos muy por debajo de los necesarios para cubrir los costes de producción. De media, la producción ronda los 3.100 kilos por hectárea y la cosecha total se situará en torno a los 4,9 millones de toneladas, un tercio menos que el año pasado. Además, la superficie sembrada ha caído un 13% respecto a la media de la última década.
1: El consejero atribuye este descenso a una climatología muy irregular y ha anunciado que la Junta prepara una línea de ayudas adaptada a los rendimientos de cada comarca para paliar las pérdidas, aunque ha insistido en que el problema es estructural y pasa por mejorar los precios del cereal, reducir los costes de producción y frenar la entrada de cereal de terceros países, que a su juicio hunde los precios del mercado.
2: El clima es caprichoso. Empezamos la sementera del cereal, pues que apenas podíamos hacer nada, no llovía. Luego se nos complicó la época de siembras a final del invierno y comienzos de la primavera, porque no dejaba de llover todos los días. Luego hemos tenido épocas también que nos ha faltado el agua, y para remate pues hemos tenido unos calores en el mes de mayo y junio que eran más propios del verano. Todo eso ha hecho que el cereal, como un vegetal que es, no haya tenido el desarrollo vegetativo que tenía que tener. En concreto, la cebada pues apenas ha ahijado, estaba muy rala, muy, muy escasa. Podéis ver aquí en este trigo cómo no está tupido, no le falta mucha planta, y todo eso pues ha hecho que haya habido poca cosecha y además proliferación, como se puede ver en este trigo, de malas hierbas Y en este sentido, bueno, pues por decir que aparte de estas cuestiones que he indicado, ayer anunciamos que vamos a ver todas las posibilidades que tenemos legales para volver a permitir las quemas de rastrojos controladas en aquellos sitios que sea necesario para poder combatir y poder tener herramientas para combatir las malas hierbas.
0: Palabras del consejero tras la celebración esta mañana en Segovia del Consejo Agrario de Castilla y León, el primero de este nuevo gobierno de la Junta. El consejero se ha reunido con las organizaciones profesionales agrarias en un encuentro en el que han abordado la crisis del sector cerealista y las primeras medidas que impulsará la nueva consejería.
1: Pino ha asegurado que cualquier iniciativa se elaborará mediante el diálogo con las organizaciones agrarias, las cooperativas, la industria alimentaria, los grupos de acción local y los colegios profesionales, con el objetivo de consensuar un plan de actuación para el campo. Por parte de las OPAs, escuchamos primero a Donación Adujo, presidente de Asaja Castilla y León.
3: Si califico la cosecha 2026 de mala en cuanto a rendimientos, la califico de catastrófica en cuanto a rentabilidad, porque nunca habíamos tenido unos costes tan altos, más de 800 euros por hectárea, con un rendimiento tan bajo y, por lo tanto, una rentabilidad tan escasa. Las pérdidas por hectárea de media en Castilla y León son más de 200 euros en lo que es el cereal que estamos acabando de cosechar en esta comunidad. ¿Eso qué hace? Pues que ya vista este panorama,

0: tanto, a ver cómo salimos de este bache, que ya venimos inmersos más de 4 campañas.
1: Jesús Manuel González Palacín, coordinador general de la Unión de Campesinos de Castilla y León.
2: Si no conseguimos que la Junta de Castilla y León apueste por el sector cerealista, cuando llegue septiembre, cuando llegue octubre, cuando planifiquemos nuestras siembras, va a ser literalmente imposible volver a sembrar cereal. Este año vamos a tener de media entre 200 y 300 o 400 euros por hectárea de pérdidas. Por lo tanto, afrontar una nueva campaña con esta situación es literalmente imposible.
1: Y un apunte más, el sector primario arranca la campaña de la patata en la comunidad con buenas perspectivas tanto de cantidad como especialmente de calidad y con la demanda de precios justos para el campo. Ya se ha puesto en marcha en los primeros arranques en la zona sur de la provincia de Valladolid y durante las próximas semanas se extenderá al conjunto del resto de provincias de zonas productoras de la comunidad.
3: Un día más seguimos pendientes de los incendios forestales en la comunidad. Más de 90 fuegos se han declarado esta semana en Castilla y León, la mayoría de ellos de pequeña magnitud, y a esta hora un solo incendio permanece activo en el índice de gravedad potencial cero. Este incendio, el declarado en la localidad de Tolbaños, en la provincia de Ávila, es el que más actividad ha registrado en las últimas horas. El fuego se inició ayer, en torno a las 7:30 de la tarde, por causas todavía desconocidas, y un par de horas después, sobre las 9:30, alcanzó el nivel 2 de peligrosidad por considerarse una amenaza para la población. Gracias al trabajo de los profesionales, hasta 18 medios han trabajado en la zona para reducir la peligrosidad del fuego. El incendio se ha reducido esta mañana a nivel 0, tras bajar antes a nivel 1 durante la medianoche. Y nos llegan noticias positivas desde el incendio de Caboalles de Arriba, en el municipio leonés de Villablino, que quedó controlado ayer por la tarde.
1: Este fuego, que fue causado por rayos el pasado 7 de julio, alcanzó el IGR 1 el día 10 y se ha mantenido activo, aunque ya en nivel 0, hasta la tarde de ayer jueves. La consejera de Medio Ambiente y Energía, María González Corral, ha agradecido hoy la labor de los medios de extinción.
4: Agradecer al Servicio de Prevención y Extinción de Incendios el trabajo que están haciendo para que esta situación pueda estar a día de hoy controlada. Solo por poner una cifra, en esta semana ya llevamos más de 90 incendios forestales de pequeña magnitud, evidentemente. Muchos de ellos son incluso conatos, y eso, pues desde aquí agradecer las labores de extinción de todo el equipo. Desde luego que estamos pendientes y estamos alerta de cualquier situación que se dé, y bueno, podemos decir que también colaborando con otras comunidades autónomas, en este caso con Aragón, donde hemos, el director general ha hablado en numerosas ocasiones con el director general de Aragón para ofrecerle también todo nuestro apoyo, ¿no?, en estos momentos.
3: Información del tiempo. Hoy predominan los cielos despejados en gran parte de la comunidad. El sol destaca como el principal protagonista, aunque en zonas del norte y del nordeste existe la probabilidad de algunas precipitaciones dispersas en provincias como León, Palencia y Burgos, y las temperaturas se mantienen estables.
1: Los termómetros oscilan entre los 28 grados de León y los 33 de Soria, 31 en Ávila y Salamanca y 32 de máxima en Burgos, Palencia, Segovia, Valladolid y Zamora. El fin de semana subirán las temperaturas máximas por encima de los 30 grados en toda Castilla y León. Se van a superar también los 35 en varias zonas y seguirán subiendo a partir del domingo, cuando se prevé que se alcancen 38 grados, aunque en algunos puntos del sur de la comunidad podrían llegar a los 39.
3: Una nueva ola de calor en Castilla y León, la cuarta del verano, que ha llevado a la Junta a declarar la situación de alerta por riesgo de incendios forestales desde el domingo 19 hasta el miércoles 22 de julio. Se esperan temperaturas de hasta 39 grados, con humedades extremadamente bajas y rachas de viento de hasta 50 kilómetros por hora, situación que favorece la ignición y la propagación del fuego.
1: Por tanto, el índice de peligro de incendios forestales se situará en niveles extremos o muy altos en la comunidad durante esos días. Todos estos factores hacen necesario adoptar medidas oportunas, entre ellas la regulación de las actividades que tienen mayor probabilidad de originar incendios. Se prohíbe encender fuego en el monte y en todo tipo de espacios abiertos. Tampoco se podrá usar material pirotécnico y queda restringido el uso de maquinaria en el monte, y se establece la franja de 400 metros que lo circunda, cuyo funcionamiento habitual genere fuegos o chispas, tales como sopletes, soldadores o radiales. Escuchamos a la consejera de Medio Ambiente y Energía, María González Corral.
4: Es una publicación que entra en vigor este domingo, tendrá un plazo de vigencia de domingo, lunes, martes y miércoles, y viene como consecuencia de la previsión de altas temperaturas y rachas de viento en la comunidad. Hemos publicado ya más durante estas semanas previas, y desde aquí lo que decimos a la población es que por favor...

0: Sea consciente de las limitaciones que hay, de las limitaciones de realización de fuegos en las zonas de montes y en 400 metros alrededor, y de que, por supuesto, ante cualquier aviso de cualquier producción, de cualquier conato de incendios, que nos lo traslade a través del 112 para poder actuar a la mayor brevedad posible.
1: El presidente de la Junta, Alfonso Fernández Mañueco, ha acudido hoy a la clausura del curso de verano Prensa y Poder del Colegio San Gabriel en Aranda de Duero para compartir su experiencia y praxis del gobierno. Paula Rebollo, buenas tardes.
2: Buenas tardes. Durante su intervención ha lamentado que la política se perciba con cierto desprestigio social. Algo va mal, ha sentenciado, cuando los políticos se ven como un problema y no como una solución. Y es que actitudes como la malversación o corrupción refuerzan este sentimiento, ha puntualizado Alfonso Fernández Mañueco.
3: Debemos hacer una reflexión profunda por qué ocurre esto. Probablemente actitudes poco explicables como utilizar el poder en beneficio propio, en provecho particular. Hace poco acaba de recordar la justicia. También cuando desde el gobierno se exige la hoguera para el adversario en un simple indicio de falta, pero se disculpan los delitos en las filas propias.
1: Para mejorar la opinión pública a este respecto, apuesta por trabajar con principios éticos, ser moderado, tener experiencia y ser eficaz.
2: A ello ha sumado el necesario respeto a la ley, a la Constitución, al Estado de Derecho y a la libertad de prensa. Más allá de este análisis general, para Castilla y León ha reivindicado mejoras en la conectividad, suelo industrial, vivienda e infraestructuras. En este sentido, ha destacado el tren directo fundamental para el desarrollo de la Ribera Burgalesa y para la competitividad de la comunidad.
3: Si no hay suelo industrial, no vienen las empresas. Si no hay energía, que es un grandísimo problema que tiene nuestro país, una responsabilidad en exclusiva del Gobierno de España, no pueden instalarse las empresas ni en Castilla y León ni en ningún otro sitio. Necesitamos que se hagan infraestructuras que permitan seguir apostando por empresas en el medio rural. Apostar por las energías limpias, pero de nada sirve si esas energías se van a otras latitudes. Apostar por los autónomos, bajar impuestos. Y hay que reivindicar las infraestructuras.
1: La Consejería de Medio Ambiente y Energía publicará la próxima semana una convocatoria de ayudas de 2,5 millones de euros para impulsar plantaciones forestales de alto valor.
2: La titular del ramo, María González Corral, ha destacado que con este tipo de plantaciones se mejora la biodiversidad, se incrementa la captura de carbono y se avanza en la protección del suelo y la regulación del ciclo del agua. A esto ha añadido que las plantaciones forestales de alto valor permiten diversificar las producciones, mejorar la rentabilidad económica de las explotaciones y contribuir al desarrollo económico de la comunidad.
0: Cuando me refiero a la de alto valor, me refiero a aquella destinada al uso de la madera, como puede ser el cerezo o el nogal. También me refiero a los castaños, a los pinos piñoneros o también a las especies microrrizadas para la trufa negra. Son unas líneas de ayudas que vienen dentro del marco del PEPAC con 2,5 millones de euros, y por dar una cifra, en la anterior convocatoria con un presupuesto similar llegamos a replantar más de 450-500 hectáreas a través de estas ayudas, llegando a unos 100 beneficiarios aproximadamente. Hemos destinado 1,8 millones de euros a modernizarlas en la parte del banco de semilla, a modernizarlas en los viveros, en todas las instalaciones, en una mejor eficiencia energética, y que nos van a permitir seguir creciendo en este vivero.
1: El Partido Popular reúne hoy a su Comité Electoral Nacional para aprobar los nombres de los candidatos y candidatas a las alcaldías de las capitales de provincia para las elecciones municipales de 2027. Esto ocurre en la víspera de que Alberto Núñez Feijóo se haga mañana sábado una foto de familia con esos cabezas de lista en Santiago de Compostela. Y ya conocemos quiénes serán algunos de esos candidatos a las municipales.
4: Ayer les contábamos que Jesús Julio Carnero repetirá como candidato del Partido Popular, con el objetivo de revalidar el bastón de mando en Valladolid para continuar con el proyecto iniciado en 2023. En Soria, donde gobiernan los socialistas desde 2007, José Manuel Hernando será el candidato a la alcaldía de la capital en las elecciones municipales del próximo año. En Palencia, el PP propone a Víctor Torres Albillo, un perfil joven, actual portavoz del Grupo Municipal Popular en el consistorio palentino, que fue concejal entre 2019 y 2023. Y en Zamora, el nombre elegido por el PP es el de Elvira Velasco, actual diputada nacional y secretaria general del partido en la provincia. Además, en Ponferrada, la sexta ciudad de la comunidad con mayor número de habitantes, el Partido Popular volverá a confiar en el actual alcalde, Marco Morala, para liderar la lista popular en la capital berciana.
1: Comisiones Obreras critica la ausencia de Castilla y León en la conferencia sectorial de infancia y adolescencia, que aprobó el reparto de 35 millones de euros destinados a financiar la acogida de menores migrantes no acompañados entre las distintas comunidades autónomas.
4: El sindicato califica de irresponsable la decisión de los consejeros de Vox de no asistir a la reunión, entre ellos el vicepresidente primero de la Junta y consejero de Desregulación, Familia y Ayudas Sociales, Carlos Pollán. Durante la reunión, el reparto de los fondos se aprobó con el respaldo de todas las comunidades presentes, mientras que la región de Murcia optó por la abstención. En el caso de Castilla y León, la asignación prevista asciende a 740.000 euros, una cantidad destinada a reforzar la atención y acogida de menores extranjeros no acompañados. Javier Moreno es el responsable de Empleo, Protección Social y Migraciones de Comisiones Obreras Castilla y León.
5: Desde Comisiones Obreras criticamos la irresponsabilidad del consejero Pollán al no asistir a la reunión de la mesa sectorial donde se decide la financiación para acoger menores no acompañados en nuestra comunidad autónoma. Opinamos que esta irresponsabilidad responde más a la actitud xenófoba y racista de su partido que a los argumentos esgrimidos, que no tienen ningún sentido, y le recordamos que está convocado por ser miembro de la Junta de Castilla y León, no por ser de Vox.
1: Castilla y León termina la semana con déficit en las reservas de sangre de 5 grupos. Preocupa sobre todo la situación de los tipos A positivo y cero positivo, ambos en nivel rojo, lo que supone un nuevo llamamiento a los ciudadanos para que acudan a donar de forma urgente si pertenecen a uno de estos grupos. En nivel amarillo se encuentran los cero negativo, AB positivo y AB negativo, por lo que hay que acudir a donar en los próximos días en el caso de ser donantes de estos grupos deficitarios.
2: Y un trágico suceso acabó ayer con la vida de un hombre de 47 años, natural de Salas de los Infantes, que falleció tras volcar un camión hormigonera en la localidad burgalesa de Pinilla de los Barruecos.
1: Alcanzamos las 2:30 de la tarde. 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
1: En las Cortes de Castilla y León continúan celebrándose las comparecencias de los miembros del gobierno de coalición PP-Vox para informar en las respectivas comisiones sobre el programa a desarrollar en esta legislatura. Esta mañana el protagonista ha sido el titular de la cartera de Sanidad y Bienestar Social. Alejandro Vázquez se propone que la integración de la asistencia sanitaria y el bienestar social garantice una atención más coordinada, protegiendo la salud y garantizando unos cuidados centrados en las personas.
4: En este horizonte, la nueva estructura que unifica las competencias de sanidad y bienestar social persigue un modelo público universal, accesible e integrado, según ha subrayado ante las Cortes. Como decimos, durante la presentación de su programa para los próximos 4 años el consejero, y donde ha abogado por un modelo capaz de ofrecer respuestas coordinadas a los desafíos de la enfermedad, la dependencia, la discapacidad, el envejecimiento o la vulnerabilidad social.
9: Señorías, la Consejería de Sanidad y Bienestar Social nace con una visión renovada y una misión clara: avanzar hacia el modelo más integrado, más humano, más preventivo y más cercano a las personas. Un modelo capaz de ofrecer respuestas coordinadas a los desafíos de la enfermedad, la dependencia, la discapacidad, el envejecimiento, la vulnerabilidad social, poniendo siempre a la persona en el centro de la acción política. Defendemos una sanidad pública, universal, accesible, innovadora y de calidad, junto con unos servicios sociales sólidos, próximos y centrados en la atención individualizada.
1: En el ámbito oncológico se desarrollará la nueva estrategia oncológica de Castilla y León, completando las unidades satélite de radioterapia, garantizando el acceso a protonterapia infantil y optimizando el seguimiento de los largos supervivientes.
4: Se potenciarán los cribados de mama, cérvix y colon, introduciendo paulatinamente nuevos programas específicos de próstata y pulmón. Respecto al incremento de las listas de espera quirúrgicas, Vázquez ha indicado que durante el primer semestre se efectuaron 12.500 operaciones programadas, menos que en el promedio de los ejercicios anteriores.
9: Permítanme ofrecerles un dato especialmente revelador. Durante el primer semestre de este año se han realizado 12.500 intervenciones quirúrgicas programadas menos que en el mismo periodo de los dos años anteriores. De haberse mantenido el nivel habitual de actividad, en este momento más de 11.000 pacientes más habrían abandonado la lista de espera quirúrgica. No estamos simplemente ante una interrupción de la tendencia de mejora que veníamos consolidando. Las listas de espera han vuelto a crecer y seguirán haciéndolo mientras el Gobierno de España no afronte con seriedad y la responsabilidad necesarias una situación de esta magnitud.
4: En salud mental se potenciará la prevención del suicidio, se trasladarán profesionales de salud mental a los centros rurales para atender al 80% de la población adulta y se incorporará la figura del paciente experto. De igual modo, se aprobará una estrategia cardiometabólico-renal, se ampliarán los equipos de cuidados paliativos a domicilio y se consolidará el plan de enfermedades raras. Desde el Grupo Parlamentario Socialista, Virginia Jiménez asegura que Alejandro Vázquez ha acudido a la comparecencia a vender el futuro para tapar el pasado.
10: Por tanto, no estamos ante un consejero nuevo que presenta un proyecto desde cero. Estamos ante un consejero que tiene que rendir cuentas por las listas de espera, por la falta de profesionales, por atención primaria tensionada, por el deficiente transporte sanitario, por hospitales comarcales con dificultades. Y además, ahora la han convertido pues, en el consejero de una macroconsejería de sanidad y ahora también de bienestar social. Esto no parece una estructura pensada para solucionar los problemas de la gente, más bien parece pensada para encajar el pacto entre PP y Vox.
1: Esta tarde no hay comparecencias, se retomarán el lunes con las dos últimas consejerías, por un lado Educación, por el otro Cultura, Turismo y Deporte. Nos falta por escuchar al consejero de Agricultura, Ganadería, Medio Rural y Política Ambiental, quien intervino ayer por la tarde.
4: Joaquín Antonio Pino, de Vox, ha asegurado que Castilla y León no será un mero espectador pasivo en la negociación de la Política Agraria Común, la PAC, que defenderá ante el Ministerio y ante las instituciones comunitarias de forma firme, inflexible y constructiva.
11: Nuestra postura ante el Ministerio de Agricultura, Pesca y Alimentación y ante las instituciones comunitarias en Bruselas será firme, inflexible y constructiva, pivotando sobre cinco grandes prioridades irrenunciables. Mantenimiento de un presupuesto fuerte y suficiente. Rechazamos de forma categórica cualquier propuesta orientada a recortar los fondos destinados al primer y segundo pilar de la PAC en el próximo marco financiero plurianual. No se pueden exigir más requisitos medioambientales y burocráticos a los productores aportando menos recursos económicos. Exigiremos formalmente que los criterios de reparto incorporen una nueva variable demográfica que prime y pondere el factor de la despoblación y dispersión territorial, compensando el sobrecoste de mantener la actividad en zonas en riesgo demográfico.
4: Pino anunció que solicitará formalmente a la Consejería de Hacienda una ampliación de crédito extraordinario superior a los 5 millones de euros para hacer frente a la crisis sanitaria, con una referencia expresa a la gravedad de los brotes, que ya hemos comentado, de la enfermedad de Newcastle, con un censo afectado de 1.400.000 aves y un coste económico directo de 6 euros por gallina por los vaciados sanitarios y pérdidas de producción.
11: Asimismo, pondremos en marcha el equipo veterinario de emergencia sanitaria, altamente cualificado, con capacidad de desplazamiento inmediato a cualquier punto de Castilla y León para reforzar la actuación de los servicios veterinarios ante brotes, alertas sanitarias o situaciones de especial complejidad. Queremos disponer de una estructura permanente, especializada y operativa que permita responder con rapidez, apoyar las labores de control y erradicación de enfermedades y garantizar la máxima protección de nuestra caballa ganadera.
4: Desde el Grupo Parlamentario Socialista, Mario Rivas afirmó que la consejería vive un déjà vu constante.
12: Parece como si durante las últimas cuatro décadas no hubieran estado gestionando la Consejería de Agricultura y de Ganadería.
13: Una consejería que tiene problemas estructurales, que quedan claramente definidos. Problemas como la falta de reconocimiento a la mujer dentro del ámbito de la titularidad compartida. Problemas en la incorporación de los jóvenes. Problemas también en ese relevo generacional, que es uno de los grandes lastres que tiene esta comunidad autónoma. Porque cuando los jóvenes quieren quedarse en el territorio y quieren aprovechar ese relevo generacional, solo ven qué dificultades, con una administración que les ahoga, que les detiene constantemente en el desarrollo de su actividad. Y hemos visto también propuestas que van muy dirigidas en esa dinámica que se tiene de eliminar constantemente o de enfrentar constantemente a unos sectores contra otros. Hemos visto propuestas como la que hacen en torno al logo, en el que hablan de garantizar esas ayudas ágiles que faciliten también el lucro cesante y, por supuesto, los daños colaterales.
1: 2:38 de la tarde. Vamos con la cartelera.
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1: Suena la música de la cartelera como cada viernes aquí en Vive Radio, Vive Castilla y León. Ya está con nosotros Lidia Veiga. Lidia, ¿cómo estás? Muy buenas tardes.
4: Muy buenas tardes a todos.
1: Con películas que llegan a las salas de cine de nuestro país.
4: Pues sí, películas que llegan y sobre todo una que yo creo que es de las más esperadas. Es un estreno de los más, de los más esperados. Estoy hablando de La Odisea, la nueva película de Christopher Nolan.
1: Eso ha sido una odisea. La espera hasta que se ha estrenado.
4: Una odisea a la espera. No, lo que ha sido una odisea ha sido el propio rodaje, porque estamos hablando de 640 kilómetros de película, de celuloide. O sea, han conectado Madrid-Lisboa con todo lo que han grabado. Es una producción de 250
1: una película,
4: millones de
1: van a hacer
4: dólares.
1: Más.
20: ¿Cuánto dura la película?
4: Es la más cara de su filmografía.
1: Es un cortometraje.
20: 3 horas, me he puesto lo que quiera.
21: 3 horas.
4: No la vamos a poder ver en España como está rodada.
1: Mira, o sea, el que no quiera saber nada de la final del Mundial del domingo, si hay prórroga y penaltis, todavía sale con las 3 horas y le da tiempo a enterarse de lo que está pasando.
4: Pues se ha rodado en 7 países. Madre solo mía. 17 cines en el mundo van a poder la proyectar tal y como se ha grabado, tal y como ha sido rodada, porque han utilizado IMAX, ese formato, que en España, por ejemplo, no hay cines que proyecten de tal forma.
20: IMAX.
4: Pero bueno,
20: IMAX, ¿no? En castellano, así...
1: Bueno, es que está pensando yo en el alma. Después de tantas horas rodando, también un poco de alma se habrán tenido.
4: Idiomas. Bueno, sobre todo, plato fuerte de esta película también, el reparto. Matt Damon, Tom
20: Robert
4: Holland...
20: Pattinson.
4: ¿Qué has dicho? Robert Pattinson, Anne Hathaway, Zendaya, Charlize Theron. Bueno, que lo han dado todo, que lo han dado todo en esta película. Vamos a escuchar el tráiler de La Odisea.
22: Odiseo. No lo recuerdas. El trueno. El fuego. La muerte.
23: Recuerdo
20: Epopeya mitológica que sigue la historia de Odiseo y su largo.
1: Un poquito más acelerada, ¿no? Porque el trailer va un poquito lento.
20: De 10 años.
3: Dura 3 horas.
1: Madre mía.
20: De 10 años de duración es el viaje tras la guerra de Troya. Entonces, claro, a ver, 10 años pasada 3 horas ya y con todo lo que hemos contado antes.
1: No tiene razón.
20: Bueno, que debe ser una pasada la película esta. El cartel se parece muchísimo a el cartel de la siguiente película, que es Posesión Infernal en Llamas. Se parecen muchísimo, demasiado. Yo creo que aquí no ha habido nadie que se haya puesto de acuerdo.
18: Alice. ¿Qué ocurre?

0: Tras la muerte de su marido, una mujer busca consuelo junto a la familia de él en su aislada casa familiar, pero cuando uno tras otro empiezan a quedar poseídos, la reunión se convierte en un reencuentro familiar sacado directamente del infierno. Esta yo no la voy a ver.
1: La interpretación de la sinopsis de Lidia con las pelis de miedo me encanta siempre.
0: Ninguna necesidad de una película de miedo. Miedo es el que va a pasar a Argentina con...
2: Esa es la actitud.
3: ¡Qué bueno! Dime tres jugadores. No, es broma. Qué bueno.
1: ¿Tres jugadores?
3: Sí, claro.
0: ¿De dónde? De Argentina.
3: Argentina.
0: De Argentina, pues. Venga, Lionel, que... Messi y.
3: Lionel, Andrés, Messi, Cuchitini. ¿No?
0: Venga, y cine español que también queremos, ni contigo ni sin mí.
4: Yo no quiero irme de fin de semana contigo a Solterilandia, como si fuéramos veintañeros y estar en una casa que decidí y elegí con Laura, que amueblé con Laura, que está llena de Laura.
5: ¡Buenas! ¿Qué?
4: Si yo también estoy con alguien, ¿eh?
5: ¿Por qué no os pasáis el vecino y tú a brindar con nosotros por mi cumpleaños?
6: Te voy a buscar un match.
7: ¿Un qué?
6: Un match.
0: Hola. A Ernesto le acaba de dejar su mujer e intentando remontar lo que puede, pues es el peor cumpleaños de su vida y decide pasarlo en su casa de la playa junto a su mejor amigo, pero se encuentra con una sorpresa. La novia de su amigo no es otra más que su ex. ¡Hala! Ahí lo tenéis servido para este
3: fin. Esa es la buena, esa es la que quiera ver.
0: Esa es la que hay que ver. De cine español siempre apoyamos. Los niños, ya sabéis que a la piscina, al parque, a donde quieran, que no tienen películas nuevas. Que sigan viendo Toy Story 5.
3: No sé, apuéstate algo aquí. Si España gana el Mundial, ¿qué haces?
0: Si España gana el Mundial, el lunes no vengo.
1: Y si pierde, tampoco.
3: Que empiezan vacaciones.
0: Eso es.
3: Muy bien. Oye, pásalo bien.
0: Muchas gracias.
3: Y vuelve, que es lo importante.
0: Eso
3: es la que hice yo el año pasado, que no vine aquí ni en julio ni en agosto.
0: Eso intentaré.
3: Bueno, buenas vacaciones, Lidia Vega.
0: Gracias, buen fin de semana a todos.
3: Vamos con la agenda cultural de Castilla y León.

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1: Llevan unos días escuchando a Paula Rebollo, compañera que va a estar todo el verano aquí con nosotros en Vive Radio, y ha llegado fuerte porque le ha robado la agenda cultural a Lucía Roales. O sea, lleva a Lucía todo el año preparándola.
2: Me he ido una semana de vacaciones y aquí,
1: claro,
2: ya.
1: Es que en invierno estamos rascando a ver cómo conseguimos eventos en algunas de las provincias, y ahora Paula, que tiene muchísimas cosas en verano, dice: la agenda para mí.
2: Puedo garantizar que es la agenda más completa que vaya a sonar hasta la fecha en Vive Radio,
1: Venga,
2: te lo digo.
1: Pues vamos con ella con muchas ganas y comenzamos, Paula, con la provincia de Ávila.
3: ¿Qué presión? Bueno, pues este domingo actuación del dúo folk San Miguel Fraser, que a los que escuchábamos antes, en el Salón Multiusos del municipio Adanero, será a partir de las 7, en el marco del sexto Festival Escenario Patrimonio de Castilla y León, y podemos disfrutar de una fusión de folk galés y castellano. Y por otra parte, el Barco de Ávila alcanza la cuarta edición de su festival de narración oral Contamos con África. Incluye maratones de cuentos, talleres de bordado colectivo o jornadas de música tradicional, todo organizado por la asociación Agua de Coco.
1: ¿Qué tenemos en Burgos?
3: Pues nos vamos a un evento de la Universidad y el Ayuntamiento de Burgos, el quinto Festival del Comercio Justo y a Consumo Responsable. Tiene lugar hoy en los jardines del antiguo Hospital Militar de Burgos y incluye talleres, música en directo y proyecciones de películas.
1: Provincia de León.
3: Continúan los espectáculos de videomapping sobre la Catedral de León. Mañana a las 11 menos cuarto de la noche, la fachada se vuelve a iluminar con una proyección de 15 minutos, una historia narrada en piedra que está dedicada a la Virgen Blanca.
1: ¿Sí?
3: Y cambiamos de tercio con la exposición Carlos Saura, fotógrafo, una vida tras la cámara, que abre al público de 11 a 2 y por la tarde de 5 a 8 en el Palacina y estará hasta el 13 de septiembre.
1: Viajamos hasta Palencia.
3: Y sigue el programa Alegrísimo 2026, un ciclo de música clásica por toda Palencia durante julio y agosto. Hoy viernes, mañana y el domingo, pueblos como San Cebrián de Campos, Carrión de los Condes o Astudillo van a disfrutar de quintetos de viento, violines y saxofones. Y además las fiestas Los Olmillos 2026, que han comenzado este lunes en Villamuriel del Cerrato, llegan a su fin este domingo, pero entonces podremos todavía con mucho tiempo disfrutar de su desfile de peñas de la
2: ¿De la qué?
1: Espera, que aprovecho para mandar un saludo a mis tíos y a mis primos que viven en Los Olmillos, en Villamuriel del Cerrato. Así le hacemos la cobertura.
2: Y ahora ya retoma
1: a Paula.
3: Muchas gracias.
1: ¿Qué quería decir?
3: De la ofrenda floral de Nuestra Señora de la Paz.
1: Vale. ¿Qué tenemos en Salamanca, Paula?
3: Pues planes para los más deportistas, porque vale, tenemos actividades al aire libre. Naturaleza Escondida de Salamanca, que este fin de semana van a realizar la Ruta Teresiana, 72 kilómetros, que van a recorrer con bicicletas de todo terreno y también pernoctación en albergues, y las inscripciones ya están disponibles online. Pero también para los melómanos tenemos el noveno Festival Internacional de Jazz, que tendrá lugar en el Patio Chico de Salamanca, por programación internacional de todo el mundo, como Peter Beats Trio, Gideon Tacelar y Emma Smith y Trio.
1: Me gusta el riesgo,
2: Se pone trampas.
1: Me gusta el riesgo, sí. Provincia de Segovia.
3: Pues vamos con un plan para mayores y pequeños. El sexto festival en familia regresa a San Ildefonso, pero también se extiende a Balsaín. Y la programación termina con espectáculos de peonzas, ilusionismo y música, tanto hoy como mañana y mañana sábado por la tarde. Además, en Sepúlveda este sábado y domingo se podrá disfrutar de la Feria de Artesanía y Fiesta de los Fueros, que incluye recreaciones históricas, danzas medievales, teatro y actuaciones como la de Mayalde.
1: Turno para la provincia de Soria.
3: Pues hoy y mañana es posible tomar torreznos recién hechos escuchando música en directo, una premisa curiosa del Torrezno Music Festival, que desde 2023 revitaliza el pueblo de Ágreda. Pero también nos da tiempo a acudir al Festival Soria Rock 2026, que se celebra hoy y mañana en la Plaza de Toros de la ciudad, y se subirán al escenario nombres como Alfredo Piedra Fital, que ya estamos escuchando, y Ángelus Apátrida.
1: Venga, nos vamos a Valladolid.
3: Aquí tenemos el Centro Cultural Miguel Delibes, que acoge hoy por la tarde a las 8 el concierto de verano de La Hostil Joven, que estará acompañada al piano por Judith Jauregui. Y por otro lado, el Festival Olmedo Clásico alcanza su 20 edición. El evento da comienzo hoy viernes con El Caballero de Olmedo, que estará representado por la Compañía Nacional de Teatro Clásico y con dirección de Laila Ripoll.
1: Rematamos la agenda cultural del fin de semana con la provincia de Zamora.
3: Eso es, allí continúan las visitas nocturnas al Románico, una iniciativa organizada por el Ayuntamiento, y se trata de una oportunidad para ver la iglesia de San Juan de una forma teatralizada y que incluye una degustación de vino. Y la fecha, hoy, a las 10 de la noche, y acabamos además con la música a caballo entre Portugal y España. Nos referimos al Festival de Honor, que se celebra en Rionor de Castilla y en Río de Honor, un municipio a caballo entre ambos países.
2: Tengo una pregunta para Paula. El domingo, ¿vas a ver la final del Mundial o vas a ir a ver la Odisea?
3: Voy a ir a ver la Odisea.
2: ¡Ah! Es que la he visto, la he visto yo con la cara.
0: ¿Qué hora es?
2: La Odisea.
1: Ah, bueno, la película,
2: cine,
1: ha dicho.
2: Claro,
1: vale,
2: sí estaba yo, que la he visto emocionada antes en la cartelera y he sospechado.
0: Vas a buscar justo la sesión que coincida con el partido, ¿eh?
2: Claro. No va a haber nadie.
3: Suficiente cobertura del Mundial, he hecho esta semana.
1: Sí, sí, sí. Hay gente que aprovecha, la que no le gusta el fútbol,
2: claro,
1: o,
2: claro,
1: y demás, puede aprovechar porque haya menos personas en otro tipo de eventos. Gracias, Paula, disfruta de la película y buen fin de semana. Vamos con el deporte.

0: Estamos escuchando a Shakira, la canción oficial del Mundial de Fútbol, Mundial que comenzaba el pasado mes de junio y que va a terminar este domingo con la gran final a las 9 de la noche en Nueva York, en Nueva Jersey, en el MetLife Stadium, que va a enfrentar a la selección española y Argentina. Buscamos la segunda estrella en la segunda final de nuestra historia y nos enfrentamos nada más y nada menos que a la actual campeona del mundo, la Argentina de Leo Messi. Va a haber aficionados españoles, muchos en el estadio, habrá más argentinos, pero también va a haber aficionados que viajan desde Castilla y León. Daniel Vallisoletano ha pasado esta mañana por los micrófonos de Vive Valladolid con Lidia Veiga y nos contaba cómo va a ser su viaje a la final de la Copa del Mundo.
1: Esto ha surgido porque, bueno, yo soy un aficionado al fútbol, soy socio de Valladolid de toda la vida y también me gusta mucho seguir a la selección. Y yo ya llevo como desde 2002 que descubrí el gusanillo de seguir a la selección y fui por primera vez a la Eurocopa en Portugal. Fui a un par de partidos y desde entonces pues he intentado no fallar a ninguna gran competición de estas. Y bueno, pues este ya es mi cuarto Mundial y 6 Eurocopas creo que llevo. O sea que no voy a todos los partidos, no estoy en todos, pero sí que suelo ir a alguno. Finales no he estado en ninguna, solo he estado en una semifinal de Eurocopa que sí ganamos y finales esta es la primera vez. Y esto surgió pues porque yo lo que suelo hacer es intentar juntar un par de partidos en la fase de grupo, irme con la familia, aprovechar, hacer turismo y en torno a los sitios a donde vamos y luego pues ver un par de partidos que ya suelen estar previstos. Pero este año, que eso es lo que hemos hecho, hemos estado en dos partidos que ya preveíamos en Atlanta y luego estuvimos en Guadalajara, estuvimos de turismo.
0: Los precios son una locura, entradas por encima de los $4,000, pero nos comentaba Daniel que a ellos les ha salido mucho más baratas porque pertenecen a una peña española, Marea Roja. Hay entradas reservadas para las peñas, para las aficiones de cada uno de los países y por tanto accedieron a estas entradas para la final antes incluso de conocer que España la iba a disputar. Tenemos aficionados de Castilla y León que viajan a Nueva York para ver la final de la Copa del Mundo. También tenemos a aficionados españoles que viven en Argentina. Óscar lleva 4 años en Buenos Aires.
2: Pues la verdad que sí que quería que fuera el resultado. Era posible y al final llegó. Pero lo del corazón dividido, nada. El corazón es rojo, va con la roja y lucharemos hasta el final. Aunque es peligroso aquí con la intensidad con la que viven nuestros amigos argentinos el fútbol. La verdad que es un sentimiento encontrado. Si no hubiéramos estado en la final, pues habríamos hinchado por ellos. Pero bueno, ahora tenemos que ganar. Lo siento por Messi, lo siento por su equipo, lo siento por todos mis amigos, pero ahí estaremos, animando a la roja. Estamos celebrando todo.
0: Claro, ya saben ustedes que hay una gran comunidad argentina en nuestro país, también en nuestra comunidad. Es el caso de José Luis, un argentino que lleva más de 40 años en España.
3: Bueno, como dices tú, el corazón está dividido, aunque nosotros llevamos más de 40 años en España, llevamos más tiempo en España que lo que hemos vivido en Argentina, pero el corazón está dividido. Pues que gane la selección. No sé si que juegue mejor, pero sí que lo merezca. Bueno, la verdad que vivir una final como esta es siempre un placer porque al final estás con los dos países.
0: Y vamos a escuchar un sonido más. La gente está deseosa de que llegue la final del domingo. Se van a instalar pantallas gigantes en todas las capitales de provincia de la comunidad. En todas menos en León, al menos esa es la noticia que tenemos hasta ahora, cuando faltan 5 minutos para las 3 de la tarde. También en otras capitales como Ponferrada, grandes municipios de Castilla y León, la gente se va a juntar para disfrutar de este partido y hemos querido preguntar precisamente a los castellanos y leoneses cómo van a vivir el partido entre España y Argentina. Esto le decían al micrófono de Paula Rebollo.
4: Pues, ¿quién quiere que gane, España o Argentina?
5: Por supuesto España, siempre.
4: Mira, en realidad, obviamente quiero que gane mi país, Argentina, pero si gana España también voy a estar feliz. ¿Y cómo vamos a quedar en el marcador?
6: Pues yo creo que 2-1.
5: 3-1.
4: ¿Con seguridad?
5: Con seguridad.
6: Yo, la verdad, sí que me esperaría un 2-1, quizá con Argentina vamos a penaltis y ahí sí que lo tendríamos un poco más fastidiado. Pero bueno, ojalá ganemos, es lo que todos queremos.
4: Y yo creo que gana Argentina 2-0.
7: 8-0, 8-9-0.
8: Wow. Es la puntuación más alta que me han dicho hasta ahora. Claro,
0: claro. Es la final de la Copa del Mundo de fútbol. O sea, 8-0, 9-0, no sé, un partido de balonmano, iba a decir baloncesto, pero sería quedarnos bastante cortos.
9: Pero el hombre estaba seguro.
0: No, estaba seguro y ojalá tenga razón. Lucía Arbales, resultado para el domingo.
9: 2-1 a favor de España.
0: Paula Rebollo, una porra.
10: 1-0.
0: Para España.
10: Sí.
0: Carlos Monsalve. 0-1 para quién? Para Argentina.
9: ¿Para Argentina? Bueno, Carlos Monsalve es que es pesimista.
0: De hecho, porque... si llega a decir que gana España, le saldría, no sé, una úlcera o algo, porque es así por naturaleza.
9: Pero luego se alegra.
0: Claro, quiere hacer el contragafe, claro, quiere hacer el contragafe. Claro. Yo digo 2-0.
9: 2-0.
0: Para nuestra selección.
9: Muy bien, eso te haría una ilusión tremenda, ¿eh?
0: Sí, ojalá. Así que nada, el domingo.
9: Porra,
0: rápidamente, resultado para el domingo. 1-0
9: para España,
0: dice. Vale. Bueno, pues nos quedamos con ello. Todos vamos a favor. Esperemos que se equivoque Carlos Monsalve. 3 minutos para las 3 de la tarde. El domingo a las 9, la final del Mundial. España-Argentina. Vamos con la información del tiempo.
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0: Cielos despejados en gran parte de la comunidad, el sol destaca como gran protagonista, aunque en zonas del norte y del nordeste existe la probabilidad de algunas precipitaciones dispersas y las temperaturas se mantienen estables.
9: Los termómetros oscilan entre los 28 grados de León y los 33 de Soria, 31 en Ávila y Salamanca y 32 de máxima en Burgos, Palencia, Segovia, Valladolid y Zamora. Y el fin de semana suben las temperaturas máximas por encima de los 30 grados, se van a superar los 35 en varias zonas y seguirán subiendo a partir del domingo, cuando se prevé que se alcancen 38 grados, aunque en algunos puntos del sur de la comunidad pueden llegar a 39.
0: Una nueva ola de calor en Castilla y León, la cuarta del verano, que ha llevado a la Junta a declarar la situación de alerta por riesgo de incendios forestales desde el domingo 19 hasta el miércoles 22 de julio.
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0: Bueno, pues nos despedimos con Bad Bunny, con Nueva York, así se llama esta canción que ha triunfado en los últimos meses, porque en Nueva York, concretamente Nueva Jersey, se juega el domingo esa final de la Copa del Mundo de Fútbol. Hemos conocido que el esloveno Slavko Vincic va a ser el colegiado que dirigirá el partido del domingo. Hay mucho miedo en España por quién iba a ser el árbitro, porque claro, la permisividad de Argentina, bueno, pues puede influir en el resultado final. Hay que confiar en España y en que nos vamos a abordar en el pecho la segunda estrella de campeones del mundo. El lunes se lo contaremos aquí en Vive Castilla y León a partir de las 2:10 de la tarde. Gracias, Lucía Arbales, buen fin de semana.
9: Igualmente.
0: Disfruta del fin de Paula Rebollo.
10: Gracias.
0: Gracias a Carlos Monsalve por su trabajo en la parte técnica y a todos ustedes por escuchar al otro lado de la radio. Volvemos el lunes. Buen fin de semana y sean felices. Y que gane España. Adiós.

0: Buenas tardes. Detectados dos nuevos focos de la enfermedad de Newcastle en Segovia. La alerta sanitaria continúa ganando terreno en Castilla y León. Ya son tres las provincias afectadas, Valladolid, Zamora y ahora Segovia, tras la detección de esos dos nuevos focos de esta patología. Con este escenario, el balance autonómico se eleva ya a un total de 19 focos confirmados y el censo de aves afectadas alcanza el 1.430.000 en todo el territorio. El consejero de Agricultura, Ganadería, Medio Rural y Política Ambiental es Joaquín Antonio Pino.
1: Estamos también recomendando ya en este tiempo la vacunación, que va a ser obligatoria en estas provincias afectadas a partir del 1 de agosto. Se extenderá a partir del 1 de septiembre a toda la comunidad de Castilla y León. Y las enfermedades que ya teníamos olvidadas, como la enfermedad de Newcastle, que en este caso sospechamos de que haya venido por la fauna silvestre, por las aves silvestres, pues estas enfermedades emergentes y reemergentes cuando llegan atacan con fuerza.
0: Una nueva ola de calor en Castilla y León, la cuarta del verano, que ha llevado a la Junta a declarar la situación de alerta por riesgo de incendios forestales desde el próximo domingo hasta el miércoles 22 de julio. Se esperan temperaturas de hasta 39 grados. María González Corral, consejera de Medio Ambiente y Energía.
2: Es una publicación que entra en vigor este domingo, tendrá un plazo de vigencia domingo, lunes, martes y miércoles y viene como consecuencia de la previsión de altas temperaturas y rachas de viento en la comunidad. Hemos publicado ya más durante estas semanas previas y desde aquí lo que decimos a la población es que por favor sea consciente de las limitaciones que hay, de las limitaciones de realización de fuegos.
0: El presidente del Gobierno de Aragón, Jorge Azcón, ha manifestado que el incendio forestal declarado el miércoles en el término municipal de Orés, en Zaragoza, está descontrolado y sigue quemando muchas hectáreas. Y se espera que a lo largo del día, si el viento continúa en la dirección oeste, sirva para entrar en una fase distinta a la que está en estos momentos. El incendio se extiende ya por un perímetro de 60 kilómetros y ha quemado alrededor de 12.000 hectáreas.
3: Con la humedad que todavía continuaba de la noche estaba siendo favorable, pero el día es muy largo y todavía hoy no podemos no lanzar las campanas al vuelo, sino lanzar mensajes optimistas porque hoy el incendio sigue activo, es un incendio extremadamente peligroso como ya ha demostrado y por lo tanto vamos a seguir trabajando en apagarlo antes posible.
0: La portavoz del Gobierno, Elma Saiz, ha pedido la aplicación íntegra de la ley de amnistía después de la sentencia del Tribunal de Justicia de la Unión Europea y exige al PP que pida perdón por haber criticado esta medida. El secretario general del Partido Popular, Miguel Tellado, ha defendido que esa sentencia del TJUE sobre la amnistía no avala ni su constitucionalidad ni su oportunidad política.
4: Ningún pronunciamiento de la Unión Europea convierte en verdad las mentiras de Pedro Sánchez. Ningún presidente puede cambiar poder a cambio de impunidad, ni mucho menos que pueda hacerlo contra la palabra dada, porque el primero que dijo que no haría una ley de amnistía fue Pedro Sánchez, hasta que la necesitó para ser presidente del gobierno.
0: El presidente del Gobierno, Pedro Sánchez, va a asistir a la final de la Copa del Mundo de Fútbol que se disputa este domingo en Nueva York. Sánchez acudirá para presenciar el partido, contando con la presencia también de la familia real. El alcalde de Madrid, José Luis Martínez Almeida, ha avanzado que Cibeles podría ser el lunes el punto de celebración de esa eventual victoria de España sobre Argentina en la final del Mundial de Fútbol. En clave internacional, Andy Burnham se ha convertido en el nuevo líder del definitivo paso antes de su nombramiento el lunes que viene como nuevo primer ministro en la exitosa culminación del órdago que lanzó contra su debilitado predecesor Keir Starmer. El presidente de Polonia, el conservador Karol Nawrocki, ha abierto un nuevo cisma con el gobierno al vetar la legislación sobre las uniones de hecho, una decisión que el primer ministro Donald Tusk ha interpretado como un ataque contra la comunidad LGTB y condenado contra un atentado contra la felicidad de la gente. La tasa de inflación interanual de la zona euro se situó en junio en el 2,8%. Es todo, continúan escuchando Vive Radio.

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0: al máximo.
1: Toda la vida buscándola, y si quieres saber dónde está, observa tu recorrido, mi hermano, y
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1: Hola amiguetes, muy buenas tardes, bienvenidos como siempre al asiento más musical de todo Castilla y León. Seguimos con La Oreja de Van Gogh, 20 de enero, bienvenidos.

0: En la cinta de Vive Radio, compartiendo las mejores canciones de siempre, también las mejores canciones de ahora, nos encontramos con estas grandes artistas como son Lola Índigo, que además, aunque este verano lo tiene un poquito más pausado, promete de nuevo disco en mente, Volver a la Carretera, Emilia, Tini, Nicki Nicole y muchos más con Blackout llega a continuación. En la producción musical, como siempre en nuestras tardes, mi querido Mario Move. Y por supuesto, todo lo que desees en la cinta de Vive Radio, también a través de viveradio.es. 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

0: Hola Robin, ¿qué tal? Soy Marta de Mazu. Este es nuestro segundo single que se incluye dentro de la lista de Vive Radio, así que estamos súper contentos. Muchísimas gracias como siempre a todos los oyentes y nada, que nos emociona muchísimo ser Vive de la semana. Un besito.
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2: Más claro no lo puedo decir, siento pasión por estos chicos de Ponferrada, me encantan y además que no sea la última canción que tengamos entre nosotros, sino que tengamos muchas más oportunidades de disfrutar a cargo de Mazu, en este caso un tema de Amaral, septiembre, disfrutando de la buena música y por supuesto de nuestro Vive de la Semana. Un beso grande chicos, disfrútalo.

Tenemos tremendas ganas este verano de festivales y conciertos, así que te ofrecemos la mejor selección para que tú vayas haciendo ya tu agenda, que seguro que tendrás oportunidad de ver algunos de ellos, como por ejemplo La La Love You, que son muy queridos en Castilla y León. Vive lo tuyo, vive tu radio, vive tu tarde con Robin Cutsi.

Mazu, qué chicos más majos. Esta semana han sido nuestro Vive de la Semana con méritos propios y además con una canción tan fresquita como este, un tema de septiembre, Amaral. Vive lo tuyo, Vive de la Semana. Disfrútalo.

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1: Te deseamos lo mejor, feliz fin de semana. Nos encontramos muy prontito. Saludos a Robin Cutsi. Nos vemos. Chao.

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